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0: Hola, hola, muy buenas tardes. Inicia Deportes en Aconcagua este día viernes 8 de mayo, junto a Víctor Salgado Olivares.
1: Muy buenas tardes.
0: Y don Víctor González Figari. ¿Cómo está, don Víctor?
2: Hola, Jorge, muy buenas tardes.
0: Oiga, ¿y qué le parece a usted? ¿Es verdad que pudo haber sido familiar de ese charro o no?
1: ¿De cuál charro? Tenemos que primero clarificar de cuál charro.
2: ¿Qué charro? Claro,
1: claro, porque hay muchos charros.
0: No con el que está famoso, ¿no?
1: No lo conozco.
0: O sea, un alcance.
1: Con el otro charro sí.
0: Ya.
1: Sí.
0: Correcto. Bueno, esa es la aclaración. Esa es la aclaración.
1: Pero hay muchas sospechas del charro.
0: De este bastante, sí.
1: Sí.
0: Este tiene tropiezos. Confusión.
1: Don Víctor lo sabe.
0: Usted fue uno de los rescató, ¿no? Lo puso en advertencia y no creyeron, pero no.
2: Sí, le dijo, cuidado, no pises ahí. ¿Eh?
0: Hasta cuando hizo el control de calidad y salió arrancando.
1: Pero era demasiado tarde, ya parece, ¿eh?
0: Don Víctor. Entonces, bueno, ya nada sorprende. Pero eso es lo que hay.
2: Hoy día había Manuel Valdés.
0: Ah, ¿qué contaba don Manuel? ¿Qué decía?
2: O sea, no conversé con él.
0: ¿Ya?
2: Lo saludé, sí. Estaba ahí en la plaza escuchando la banda.
0: Ah, ya.
2: San Felipe. Así que ahí está tranquilamente el caballero escuchando
0: la música, Orfeón. El Orfeón de municipal. Que toca bastante bonito, que una de las lindas tradiciones que felizmente se mantienen en nuestra ciudad. Bueno. Viernes 7, a las puertas de una jornada importante, la primera vez. Todos los partidos son importantes, evidente, pero esta va a tener un significado distinto porque Unión San Felipe tiene otro cuerpo técnico, interino en este caso, comandado por Esteban Carvajal, pero habrá que poner mucha atención sobre lo que pase este domingo en Copiapó. 12:30, ¿vale? ¿Cierto, Chamán?
1: 12:30, exactamente, desde las 11:30 comienza la transmisión de Deportes de Aconcagua desde las canchas. Atento también porque hoy juega Ranger y el domingo San Felipe juega con resultados ya de algunos equipos que están, bueno, Ranger que está muy comprometido en la tabla de posiciones y también otro que están cerca de Unión San Felipe.
0: Correcto, y es la situación de la Unión y que está hasta el momento, llega a la fecha número 11 en la antepenúltima posición del torneo. O sea, aquí claramente la atención está puesta en lo que haga Unión San Felipe, en el sentido de que, claro, que si va a mostrar alguna cosa distinta, por lo menos ya se va a entender un paso adelante si uno ve un cambio de actitud de los jugadores, la postura en la cancha, o sea, los ve corriendo más, no sé, los ve con
1: menos pase atrás, como dice Jorge Vega. Claro,
0: una cuota de sacrificio distinto. ¿Qué fue? Estamos hablando de las cosas que molestaron mucho a la gente.
1: Y yo creo que sí, Jorge, ¿eh? Yo tengo fe en eso, en ¿sí? ese sentido. Sí, yo creo que sí, que sea demostrarse a ir a otro Unión San Felipe el domingo.
0: Esperemos que así sea.
1: Sí.
0: Ojalá así sea, y bueno, y ojalá de la mano un buen resultado de una dupla técnica que, la verdad, dificulto que haya algún hincha de Unión San Felipe que no quiera le vaya bien a esta dupla. O sea, siempre se busca que le vaya bien a la. Pero creo que hay veces que se desea el éxito con mayor ganas, ¿cierto?
1: Sí.
0: Con mayor. Y en este caso es esta dupla técnica que cabeza Esteban Carvajal y que secundado en esas fusiones por Ricardo González. Fecha donde Unión San Felipe buscará. Tiene esto que hacer San Felipe, o sea, en el sentido de mejorar los números. Salir de perdedor, mejorar su performance futbolística, algo, mejorar la actitud, o sea, hay muchas cosas que hacer porque.
1: Mucho, y comenzar a anotar.
0: Claro.
1: Somos el equipo que menos goles lleva, me parece, en este torneo. Entonces, de una vez por todas, ya comenzar a marcar más.
0: Es fundamental eso.
1: Claro.
0: Es fundamental. O sea, la producción, yo soy un convencido que la producción, la baja producción ofensiva de Unión San Felipe tiene relación directamente con la. No con el sistema, sino que con la forma que Unión San Felipe se ha dispuesto en el campo de juego, donde si tú careces de medio campo, difícilmente vas a crear juego ofensivo. Y también te provoca otra falla, que también vas a defender mal porque
2: te llegan mucho.
0: Te van a llegar demasiado, ¿cierto? O sea, siempre se entiende que el medio campo es la zona del campo de juego más importante. Porque es precisamente donde está toda tu producción ahí, pues. Está todo el cerebro del equipo, se juega ahí. ahí se da, como decíamos recién, todo lo que va a ser ataque y todo lo que es la primera defensa de, para dejar la última línea lo suficientemente bien cubierta para no recibir tanto ataque. Y bueno, y esperemos que eso también, me imagino que se ha trabajado, y veremos un San Felipe que desde ahí ya quizás va a ser menos predecible, donde entendamos, no va a ser atacado de manera tan fácil, y también va a tener una mejor producción ofensiva en la dinámica de que se va a tratar de jugar de una manera un poquito más cerebral y no recurriendo de manera frecuente al pelotazo. Está bien jugar al pelotazo, pero yo soy de la época de la hinchada cuando el pelotazo se recurría cuando quedaban 5 minutos para que el partido se acabara, pues, don Visto, ¿se acuerda? ¿No? Ya había que buscar un resultado, un empate.
1: Exacto. Claro. Ya para el termine el partido.
2: Claro. Y que mantuviera el balón ahí en la esquina del cono.
0: Claro, ahí uno claro. Recurría al pelotazo, pero no como expresión, no como una forma, como una propuesta. Pues. O sea, que mi propuesta sea el pelotazo, yo no. Y eso está
2: de
0: claro.
2: De repente se puede hacer.
0: De repente se puede hacer, evidente. Puede. Todos lo hacen, pero... No puede ampararte en tu principal propuesta, no puede hacer esa, el pelotazo. Y creo que esas son las cosas que esperamos que Unión San Felipe muestre distinto o copiamos. Lo importante ya es encontrar un buen resultado, que ojalá sea no perder, qué decir, si se logra un triunfo. Pero habrá que ir con calma y ver en ciertas situaciones, que son poquitos días de trabajo que ha tenido esta dupla técnica, pero lo primero es claro que para poder ejercer una buena función o realizar ya un buen trabajo de cara a lo que será el partido contra Rangers de Talca, es muy importante tener un resultado positivo este domingo ante Deportes Copiapó, en una fecha que trae partidos bastante interesantes, don Víctor González.
2: Undécima fecha en la primera división B, o ascenso, este año. Comienza en el día de hoy, ya se está jugando en el Chinquihue, Puerto Montt con Magallanes. Víctor Abarzúa arbitra este partido. Y en el Tierra de Campeones, Deportes Iquique Ranger, con arbitraje de Jorge Oces.
0: El bueno.
2: El día sábado, 12:30 horas, Estadio Municipal de Recoleta. Deportes Recoleta recibe a Deportes Santa Cruz, arbitra Juan Ibarra. 15:00 horas, Estadio Gen Van Becker. Deportes Temuco, Unión Española, con arbitraje de Benjamín Sarabia. 20:00 horas, Estadio Elías Figueroa. Santiago Wander recibe a Cobreloa con el arbitraje de Rodrigo Farías. El día domingo 10 de mayo, 12:30 horas, Estadio Calvi Bascuñán. Deportes Antofagasta recibe a San Luis de Quillota. Cristian Droguet es el árbitro. 12:30 horas, Estadio Luis Valenzuela. Deportes Copiapó recibe a Unión San Felipe con el arbitraje de Francisco Soriano Bascur. El primer asistente, Cristóbal Berríos Aspe. El segundo asistente, Vladimir Silva Cruz. Cuarto árbitro, Diego Paredes Aguilera. Quedando un partido para el día lunes 11, a las 20:00 horas, en el Estadio La Granja. Curicó Unido con San Marcos de Arica, con arbitraje de Francisco Gajero.
0: ¿Y la tabla de posiciones? ¿Cómo llegan los equipos a esta fecha?
2: Cumplía 10 fechas, todos los equipos. En el primer lugar está Cobreloa con 21 puntos en 10 partidos jugados, 6 ganados, 3 empates, 1 perdido. Tiene 20 goles a favor, 8 goles en contra, una diferencia más 12. En el segundo lugar está San Marcos de Arica con 20 puntos. No ha perdido, tiene 0 perdido, tiene 5 ganados, 5 empates, no ha perdido. 14 goles a favor, 6 goles en contra, una diferencia más 8. Tercer lugar está Deportes Puerto Montt con 19 puntos. Cuarto está Deportes Antofagasta con 17. En el quinto lugar tenemos a Santiago Wander y Deportes Recoleta, ambos con 16 puntos. Séptimo, Magallanes con 15 puntos. Octavo lugar, compartido por Deportes Temuco y la Unión Española, ambos con 14 puntos. En el décimo lugar está San Luis de Quillota con 13. En el lugar 11 tenemos a Deportes Copiapó con 12 puntos. Lugar 12, Deportes Iquique y Curicó Unido, ambos con 10 puntos. El lugar 14, Unión San Felipe con 9 puntos. En 10 partidos jugados tiene 2 partidos ganados, 3 empates, 5 partidos perdidos. Tiene solamente 7 goles a favor, 17 goles en contra, una diferencia de menos 10. 15º lugar, Deportes Santa Cruz con 7 puntos. 16º, Ranger con 2 puntos.
0: Esa es la tabla de posiciones. Y si uno la mira con calma, la campaña de Copiapó es muy similar a la Unión San Felipe. De hecho, si no hubiese sido por el triunfo sobre Magallanes de Copiapó, que fue una cuestión que se da rara vez en el fútbol, o sea, como la situación como se dio, hubiesen llegado completamente emparejados.
2: Emparejados, sí.
0: De hecho, muchos dicen que ese triunfo fue una casualidad, el de Copiapó sobre, pero fue triunfo al fin y al cabo.
1: Claro, claro que sí.
0: ¿Cierto?
1: Pero que en esa parte de la tabla de posiciones, Jorge, acuérdate que muchos podrían quedar igual. Si San Felipe hubiese ganado a Magallanes, había quedado con el mismo puntaje que Magallanes en esa fecha. ¿Te acuerdas?
0: Claro.
1: Entonces están como bien juntitos ahí en ese sector de la tabla de posiciones.
0: Está pegadito, o sea, sí. De hecho, la tabla, la única parte donde el único equipo que donde la tabla está partida, está quebrada, es precisamente el último lugar.
1: Exactamente, ahí sí, está porque partida, está Ranger, sí, con dos.
0: Sí. O sea, Ranger no le alcanza ni siquiera con un partido para poder salir del fondo, necesita un partido y medio, dos partidos necesita Rangers de Talca para y depender en este caso de que Santa Cruz tropiece en los dos partidos que tiene, por decirlo así, o sea, así.
1: Ah, claro, exactamente.
0: Así de complicado está, o sea, sí. está lejos todavía uh-huh. Rangers, pero sí se puede aspectar y por eso es tan clave este partido de Unión San Felipe, porque de partida el Unión y juega con el resultado opuesto, eso es un dato no menor. Va a jugar con el resultado opuesto
1: del colista.
0: Uh-huh. Ahora, uno en la
1: okay, perdón, finalizada esta fecha, ¿sigue siendo colista Ranger?
0: Va a seguir siendo colista. Dos fechas más, tres fechas más. No. Sí. El tema es que el jugar con el resultado opuesto, en este caso Unión San Felipe, en el caso de Rangers, que va a jugar sabiendo, marca mucho, porque el partido contra Rangers, que es precisamente posterior a esta fecha, puede definitivamente para San Felipe marcar tempranamente el adiós al último lugar, o sea, y encarar,
1: alejarse más del
0: por supuesto, de encarar una rueda y pico que va a quedar con mucha calma. O sea, pensando con esa calma de saber que no está esa presión del descenso del último lugar. Y un cuadro de Talca que haría, pero muy golpeado. O sea, me cuesta ponerme en el lugar de Rangers, que tropiece ahora con Iquique. Y que San Felipe le gane. O sea, me cuesta pensar cómo el estado anímico de ese equipo. O sea, cómo ese equipo se levanta.
1: Lo decíamos durante la semana, lo que dijo el técnico, el Pillo Vera. Se está desvalorizando él como técnico, pero no voy a renunciar. Dijo, es decir, voy a sacar esto adelante.
0: Claro.
1: Es decir, se mantiene firme ahí como técnico de Rangers, porque no ha ganado ningún partido desde que él llegó.
0: Ahora, si me pagan lo que pido, me voy, dice. O sea, claro. O sea, ¿cómo sería, profesor Vera, si usted viene el dirigente y le dice: Jaime, te pagamos hasta fin de año y te vas? ¿Diría lo mismo? No, quiero sacar esto adelante. Buena pregunta.
1: Estoy asegurado hasta fin de año.
0: Buena pregunta, ¿cierto? O sea, sí. Saberlo, ¿no? Porque mejor no sé si lo habrán ofrecido o los dirigentes estarán esperando la renuncia también, por el Pillo. Entiendo que los equipos se van vaciando también económicamente con tanto. Por eso vuelvo a solo una idea, y lamentablemente va a ser así. Se van a empezar a colocar cláusulas de revisión de contratos.
1: Sí.
0: Y al que no le gusta, no firma, ¿no? Listo.
1: De aquí en adelante quizás van a decir, bueno, tú sabes que las primeras 4 o 5 fechas tú ves para dónde va la micro,
0: claro,
1: en la competencia.
0: Pero yo creo que dificulto que 4 o 5 fechas alguien acepte una cosa así.
1: No, nada. Aceptar,
0: 10
1: no,
0: pero 10 fechas está carito ya cuando tú...
2: Sí, ya con 7 a 10 está bien.
0: Claro, sí, 10 fechas, 10 fechas tú ya sabes cómo está el tema, si un equipo... Porque 10 fechas tú puedes decir, mira, ¿sabes qué? El equipo no me está sumando... Porque me falta un delantero. No concreto goles, pero por partido me estoy creando 5 o 6 oportunidades de gol y muchas veces se hace una inversión y cuando se puede contratar para la segunda rueda llega un delantero y la cuestión cambia.
1: ¿Verdad esa posibilidad?
0: O sí, te falta un arquero o un defensa central.
1: Delantero.
0: Pero hablamos de situaciones puntuales, de reparar líneas de juego de la estructura del equipo. pero cuando la estructura está completamente nula, como era el caso de Unión San Felipe, porque San Felipe era una cuestión estructuralmente mala, ¿o no? Y por eso cuesta defender un poquito lo de Landeros. O sea, por eso, si se han fijado en esta oportunidad, la gente está conforme con que Landeros haya ido. O sea, no hay defensores de Landeros. Porque este es muy evidente. Porque
1: por lo que se veía, lo que demostraba en cancha.
0: Claro.
1: Si es por eso.
0: Si la gente dice, no se jugaba nada.
1: Yo te dije a ti, yo escuchaba los partidos, lo escuchaba, no lo veía. Yo decía, chuta, lo que dice Jorge Vega de espectacular. Y después voy a ver el partido contra San Marcos de Arica y dije, chuta, ¿qué partido estaba viendo? Mira, perdón, Jorge Vega.
0: ¿Qué te pasa? Sí, nunca tiré flores. ¿Dónde la viste? Sí,
1: estaba igual que cuando le ganó Chile a Paraguay.
0: Qué malintencionado, ¿no? Sí. Te pusiste, no me llaman, te caíste.
2: Pero lo que decía Jorge y Víctor ahí, las dos fechas que vienen es bastante importante para la mayoría de los equipos, porque en la fecha 12, por ejemplo, Magallanes se mide con Recoleta el día 16, Cobreloa con Deportes Copiapó, Unión San Felipe con Rangers, Curicó con Santiago Wander, San Luis con Puerto Montt, San Marcos de Arica con Antofagasta, la Unión Española con Iquique y Santa Cruz con Deportes Temuco. Y en la fecha 13, Deportes Recoleta Cobreloa, Ranger con Santiago Wander, Deportes Temuco con Unión San Felipe, Deportes Iquique Curicó, Antofagasta Santa Cruz, Puerto Montt con San Marcos de Arica, San Luis con Magallanes y Deportes Copiapó con la Unión Española. O sea, todos la tienen bastante difícil.
0: Sí, está complicado. El tema es que, claro, que San Felipe está usando una posición de mirar de referencia. Y la referencia en este caso es el último lugar. Supongamos, ¿por qué es tan importante el partido que viene en una fecha y media más? O sea, la fecha subsiguiente, que tiene que ver con los que Rangers tiene, ¿cuánto? 2 puntos. Supongamos que se da una lógica.
1: ¿Qué empate dices tú?
0: ¿Quién pierde?
1: ¿A qué pierde? Se queda con 2.
0: Sí.
1: Y va a venir el San Felipe con 2 puntos.
0: Claro. Y supongamos que se da también una lógica futbolística de que el local gana sus partidos. San Felipe pierde con
1: Copiapó. Se mantiene San Felipe con los 9, ¿no?
0: ¿Cómo llegan al partido? 9-2.
1: 9-2.
0: Pero si Unión San Felipe, por ejemplo, en la final mundial que se va a venir con Rangers, gana ese partido, o sea, aplicamos por urgencia la lógica de que el local gana, va a ser 12 puntos.
1: Uh-huh.
0: O sea, vas a sacarle prácticamente 10, es decir, 9. Tiene San Felipe, tiene 9.
1: Tiene 9.
0: Y va a ser 12, pues, si gana.
2: Va a ser 12.
1: Claro.
0: Sí, pues. San Felipe cierra la tabla, o sea, le saca prácticamente 3.5 partidos a Rangers. Eso es mucho. Estamos hablando prácticamente un tercio de rueda, de ventaja.
1: Claro.
0: Y es por eso que los de Talca, ¿cómo miraría la tabla? O sea, el horizonte, ¿cómo lo mira? O sea, tenés que remontar esa cantidad de puntos, porque ya no se trata de que tú ganes, sino que tienes que empezar a pensar que el otro se caiga.
1: Exactamente. Ojo, no es por ser negativo, pero estamos suponiendo. Por ejemplo, pierde San Felipe con Rangers.
0: ¡No!
1: Va a quedar a 4. Rangers va a quedar a 4 de San Felipe.
0: Claro. O sea, eso es lo que nos debe pasar. O sea, nosotros miramos de la posición nuestra el tema.
2: O sea, primero no tiene que sacar puntos en esta fecha.
0: Claro. Eso es fundamental.
2: Lo malo es que Iquique también está ahí.
0: Sí.
1: Pero está de local.
0: Pero Iquique está como evidenciando un alza, como que sintieron el remesón.
1: Viene de un empate, estaba perdiendo 2-0 ahí, 2-0 ante Santa Cruz.
0: Claro.
1: Empató a 2 y estuvo a punto de el 3-2.
0: Claro, y con Cantillana como que han sentido el remesón y ya no está tan un equipo tan parco en cuanto.
2: Tan perdido.
0: Bueno, es una fecha trascendente porque, bueno, volvemos sobre la idea que iniciamos el comentario. Unión San Felipe va a estrenar un cuerpo técnico, en este caso a cargo de Esteban Carvajal, cuerpo técnico interino, pero como todos sabemos, en el fútbol lo que manda son los resultados. Y si los resultados son buenos, perfectamente uno podría hacer imponerse la idea de que sigan, pero si los resultados son malos, la urgencia de un nuevo técnico, ¿o no?
1: Y se supone que se debe estar viendo.
0: Me imagino que
1: por
0: sí.
1: Por si acaso.
0: Sí,
1: pues, por decirlo de una forma, ¿no?
0: Es claramente es así, pero lo concreto es que.
1: O quizás ya pensando en la segunda rueda.
0: Claro. Partido en cancha sintética, esto, cancha fregada, horario, incómoda la cancha, las disposiciones.
1: Sí.
0: Pero bueno, hay que bregar nomás contra todos.
2: Jorge,
0: todos.
2: Han habido técnicos interinos que le ha ido bastante bien en algunos clubes.
1: Sí, yo creo en varios. Ejemplo, incluso acá en Unión San Felipe, en un momento, Sorachi en Wander, ¿te acuerdas?
0: Sí.
1: Pero después bajó también el.
0: Bajó, de hecho, siguió Sorachi.
1: Sí, pero bajó claro. El rendimiento.
0: Bajó el rendimiento, pero Sorachi también, que era interino, siguió completo. Uh-huh.
1: En un momento, Villarroel fue, ¿o no? En Wander también.
0: Sí.
1: Moisés Villarroel.
0: Moisés Villarroel también ha sido con el técnico comodín. Habrá que ver cómo se dan las cosas este domingo en un partido donde el Unión tendrá que remar y tratar de sumar puntos.
2: En cuanto a la segunda división, tenemos el partido en el Municipal de Salamanca. Brujas de Salamanca recibe a Trasandino de los Andes con arbitraje de Óscar Ávila Riquelme. Se juega el día 9 a las 15 horas. Recordemos que en el primer lugar está Santiago City con 11 puntos, segundo está Trasandino y Real San Joaquín con 8, cuarto Brujas de Salamanca con 7.
0: Me parece que vamos a buscar la tabla, don Víctor, de ahí, porque yo creo que nos escucha gente en los Andes, hincha Trasandino, bueno, y también toda la gente que le gusta el fútbol, para que vamos a ver por qué es tan importante también el partido que va a enfrentar Trasandino contra Brujas de Salamanca. Pausa y retornamos.
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0: Retornamos con la segunda parte de Deportes en Aconcagua y les recordamos que el doctor Cristian Birs siempre está junto a la Unión y San Felipe, el deporte y el Valle de la Aconcagua, y el concejal Ricardo Caco Covarrubias es el concejal que pedrea por San Felipe y el deporte junto a usted, chamán.
1: Mira, salió un ranking de público de este 2026
0: ya
1: del fútbol chileno. ¿Cuántos equipos de la primera vez están en este ranking de los 16?
0: 3.
1: No, 7.
0: 7.
1: Mira, Colo-Colo está en primer lugar, con el promedio de 32.000 321. Luego, Universidad de Chile con 28.818. Tercer lugar para la Universidad Católica, 15.925. Deportes Concepción, 10.620. Coquimbo Unido, imagínate, el campeón, lleva 7.584. Deportes Iquique, que está en primera B, 6.847. Deportes Temuco, 6.575. O'Higgins de Rancagua, 5.885. Puerto Montt, también de la primera B, 5.626. Ñublense, 5.625. Rangers de Talca, 5.356. La U de Conce, 5.264. Cobreloa, 4.689. Santiago Wander, 4.392. Bueno, ahí queda. ¿Quién más famoso Cobreloa que Wander? La Unión Española, 3.820.
0: Gratuito.
1: Y Deportes La Serena, 3.649. Ese es el ranking de público en los estadios en la primera A, primera B.
0: Sí, no es para qué comparar a Cobreloa con nadie, si todos sabemos que Cobreloa. O sea, ¿quién exhibe dos finales de gol, Libertadores?
1: Sí, no, que Wanderito dice no. El cuarto somos nosotros, dice el 9 Wanderito.
0: Sí, sí, ha jugado con suerte en la final de. ¿Qué final ha jugado Wanderito? Ninguna, weón. El Intertoto jugó la final.
1: La Copa Yuyito. Don Yuyo.
0: Don Yuyo, la Copa Don Yuyo. Esa final tuvieron. No. Porque lo hace desmarca por eso, de las cosas.
1: Pero ahí está, imagínate, Ranger.
0: Oye, me llama la colista. Atención. ¿Sabes lo que me llama la atención,
1: sí,
0: o no?
1: Sí.
0: La Universidad de Concepción.
1: Sí. ¿Te
0: acuerdas de la Universidad de Concepción hace unos años atrás cuando recién partió? Llegaba 800 personas.
1: Sí, pues porque 700, son muchos equipos.
0: Pero ya está llegando 5.000, pues. Sí. O sea, te das cuenta ya.
1: Y como decíamos, claro, y Concepción, lógico, siempre lo hemos dicho, el que lleva más público, está en cuarto lugar.

0: Primera B es el penúltimo. Supera solamente, si no me equivoco, a Recoleta.
1: Claro, porque está entre Recoleta, Santa Cruz, San Felipe.
0: Sí, ¿cierto? Más o menos. Magallanes el otro. Pero San Felipe, claro. San Felipe solamente en público, en la primera, en el ascenso, supera a un equipo, el penúltimo.
1: El penúltimo, supera a Recoleta.
0: Parece, no sé si es de Recoleta. Vamos a buscar ese datito, pero ese ranking también salió. Y creo que también da bastante pena. Bueno, muchos dicen por ahí que tiene que ver la campaña.
1: Sí.
0: Si tuviera que ver la campaña Rangers, entonces estaría llegando 100 personas.
1: Ahora, yo creí que decías por la campaña de San Felipe.
0: No, sí, para claro, justificar, Rangers, o sea, con, sí. Claro, o sea, si fuera por eso, sería así, ¿por cierto? O sea, entendiendo de que no siempre funciona ese tema y tiene que ver básicamente con el hecho de que de lo futbolizado que pueden ser las distintas zonas, en este caso de Talca respecto a San Felipe, pero llama mucho la atención porque Rangers también es sociedad anónima y también ha sido vendido como 7 veces. En su momento ya los rangerinos no tenían ni idea ni quién eran los dueños, ¿te acuerdas, no?
1: Tienes razón.
0: Ni sabían quién eran los dueños de Rangers. Pero siguen.
1: A ver, vamos.
0: Tiene el ranking.
1: Sí, aquí tengo el ranking.
0: Dame. Vamos. Corrígeme, dime, pégate, no, equivocaste.
1: Tiene razón. Mira, está Iquique, en primer lugar. Luego Deportes Temuco, que no va a decir el público, ¿ya? Puerto Montt, Rank de Talca, Cobreloa, Santiago Wander, nuevamente está Wander, lógico, lo digo José, recién bajo Cobreloa. La Unión Española, San Marcos de Arica, Curicó Unido, San Luis de Quillota, Deportes Antofagasta, Deportes Copiapó, Santa Cruz, Magallanes, Unión San Felipe, Deportes Recoleta. Bien. Ahí está.
0: Y superar a Recoleta, estamos hablando de un equipo que en el fondo de milagro tiene gente.
1: Oye, pues, el otro día estaba hablando del puntero de la primera vez. 700 y tantas personas. El puntero de la primera vez.
0: Yo recuerdo un partido.
1: ¿Cuándo jugó con Curicó?
0: ¿Te acuerdas cuando se jugó un partido día lunes a las 3 de la tarde cuando San Felipe estaba, no sé si segundo o tercero, en primera vez, y vino Coquimbo Unido? Y San Felipe estaba arriba, era la época de Miguel Ponce, si no me equivoco. Bueno, yo en ese tiempo hacía cancha, o sea, hacía labores de gráfico.
1: ¿Ya?
0: Entonces estaba, me ponía en las bancas, conversaba con la gente de los otros clubes. Y me puse a conversar, el dato lo tengo clarito, porque me puse a conversar con un miembro del cuerpo técnico en ese momento de Coquimbo Unido. Y empezamos a hablar, pues, y me dice, oye amigo, me dice, ¿qué onda acá? Y te acuerdas, porque Coquimbo hubo un tiempo que también andaba en el ascenso, andaba a los tumbos.
1: Sí, pues.
0: Y me dijo, ¿qué onda pasa acá? Y dije, ¿por qué? ¿Qué pasa? Es que me dijo, no hay gente, po. Había como 1,000 personas en el estadio.
1: ¿Qué pasa? ¿Que no hay gente?
0: Y me dijo, es que no hay gente, pues, me dijo. Es que es lo que trae San Felipe. Y me dijo, ¿sabes el comentario que me hizo, no? Sí, nosotros fuéramos nosotros con esta campaña, el Sánchez Rumoroso tiene 10,000 personas. Pues.
1: Imagino.
0: Y yo le dije, no, pero el día. No, el día que sea, me dijo. El día
1: no
0: que
1: importa
0: sea,
1: el día.
0: Con esta campaña, dijo, nosotros tenemos 10,000 personas en la cancha. Pues. Suave, me dijo así. Yo le dije, no, pero aquí no. Oye, me dijo. Y al tipo le llamó mucho la atención eso. O sea, me dijo, no hay gente. Y habían como 1,000 personas en el estadio. Me dijo, pero no hay gente acá, pues, me dijo. Y el equipo está arriba. Es la realidad.
2: Sí, exacto. Pero lo que tú decías es verídico, porque con estas programaciones que colocan día viernes, día jueves,
1: también
2: día
1: afecta.
2: Lunes.
1: Sí, el horario también.
2: Y el horario.
1: Sí, también afecta. Y mucho.
0: Afecta. Pero yo recuerdo que cuando jugaba, por ejemplo, San Felipe un día miércoles antes, que era como el día tradicional, ¿se acuerda, no? 3:30 de la tarde, 4 de la tarde, cuando se jugaba los días miércoles.
2: ¿Eso fue para pandemia?
0: No, antes, en la década de los 80, 90, pues, don Visto. Uno hacía la cimarra para irse para los partidos. ¿Para qué andamos con mamá? Sí, era impresionante ver liceanos con uniforme en el estadio. Era teníamos otra forma de, bueno, de, ahora es verdad, las cosas han cambiado y pero eso de que algunos esgrimen como causal de que va poca gente al estadio de San Felipe y dicen la campaña, no señores, San Felipe ha tenido campañas buenas. Y yo recuerdo otro partido más, y no me pueden dejar de mentiroso, San Luis, Unión San Felipe, Estadio Municipal, triunfo Unión San Felipe por 1-0, ¿te acuerdas o no? Con gol de Manuel Bravo, porque fue un zapatazo fuera del aire, un gol más lindo que hace Manuel Bravo. Había más gente de San Luis que de San Felipe en la cancha, pues. Salud también venía arriba, venía en cumpleaños.

0: De hecho, salió y fue
1: que. Ah, sí, fue la peor, sí, ascendió, sí, ese año.
0: Es de hecho, fue salir, sí, que sí, subió. Sí, sí. Y no me vienen con broma.
1: Sí.
0: San Luis trajo más gente que Unión San Felipe.
1: Bueno, la realidad.
0: La realidad. Y San Felipe en ese partido quedó puntero. Entonces, cuando se grime que la campaña, por no, por los números, tiene mucho que ver que hay algo está pasando con nosotros que no estamos yendo al estadio. Por eso a mí me hace ilusión que a la dupla esta González o en rigor Carvajal González le vaya bien, porque yo creo que se va a arrimar, ojalá en ese tema de identidad que pueda tomar la gente, se pueda arrimar al estadio, aunque sea 100 personas más que puedan querer ir al
1: estadio. Bueno, lo vamos a ver el 16 de este mes, porque claro, el día sábado 3 de la tarde está programado el partido frente a Rangers de Talca.
0: Capaz que haya más gente de Talca que de San Felipe, capaz que nos encontremos con esa sorpresa, bueno, los otros son colistas.
1: Le, ¿no?, dejamos ahí la...
0: Sí,
1: la,
0: ya, pues el desafío, pues, claro, el desafío.
1: Para que demuestren que sí están con Unión San Felipe.
0: Oye, y antes de cerrar lo que hablábamos de Trasandino, ¿por qué es tan importante? Porque este fin de semana se cierra la primera rueda de la fase de grupos de la segunda división. Encuentra Trasandino en el segundo lugar con 8 puntos, lo mismo que el Real San Joaquín, y uno más que el Brujas de Salamanca con Nacional, y 3 más que Colina. ¿Por qué cierro en Colina? Porque hasta ahí tienen que discutir cosas. Este grupo se está convirtiendo en un verdadero grupo de la muerte, porque recordemos que a la pretemporada solamente avanzan 3, o sea, los que 3 pro grupos de los que van a avanzar a la pelea grande de la segunda división. Y lo que se juega Trasandino ante Brujas Salamanca es sumamente importante, partiendo porque si Brujas le llega a ganar, le va a sacar, lo va a pasar en la tabla, lo va a desplazar, y Trasandino perfectamente podría quedar hasta cuarto y empiezas a remar ya desde atrás para tratar de meterte en el grupo de
1: arriba. Para nuevamente, claro, tratar de comenzar estar en arriba, en la
0: rosa. Y eso es presión.
1: Bueno, sí,
0: eso es presión.
1: Sí,
0: sí, eso es presión. Sí. Más allá que se diga, no, que los otros van a tener partidos pendientes, que van a tener partidos de local y todo lo demás, todo eso después se empieza a convertir en presión. Así que, ojo con este partido de Trasandino, porque en torneos cortitos, como es la primera parte del torneo de la segunda división, no hay mucho margen para errar. Y Trasandino pecó el otro día cuando empató con el Real San Joaquín aquí en el Estadio Municipal de San Felipe. Así que ojalá que se recomponga y no sufra daños con Brujas de Salamanca.
1: Los puntos que pierdo de local tengo que lograrlos de visita.
0: Exactamente. Tiene que tratar, porque es un torneo muy corto donde no existe margen. Pero también es Copa de la Liga, don Víctor.
2: Sí, se juega la quinta fecha, Copa de la Liga. Comienza el día sábado 9, a las 15 horas, Estadio La Portada de La Serena, Deportes La Serena con Audax Italiano, con arbitraje de Juan Sepúlveda. 17:30 horas, Estadio El Cobre, Cobresal con la Universidad de Concepción, arbitra Reinerio Alvarado. 17:30 horas, Estadio Monumental, Colo Colo con Deportes Concepción, arbitra Mario Salvo. Día domingo 10, 15 horas, Estadio Francisco Sánchez, Coquimbo Unido recibe a Huachipato, arbitra Claudio Díaz. 15 horas, Estadio Nicolás Chaguán, Unión La Calera con la Universidad de Chile, con el arbitraje de Cristian Garay. 17:30 horas, en San Carlos de Apoquindo, la Universidad Católica Ñublense, arbitra José Cabero. 20 horas, Estadio El Teniente en Rancagua, O'Higgins Everton, con el arbitraje de Diego Flores. Y el día lunes 11 a las 20 horas en el Municipal de La Pintana, Palestino con Deportes Limache, con el arbitraje de Nicolás Millas. En el grupo A está primero Colo Colo y Coquimbo, ambos con 7 puntos, Huachipato con 4, Deportes Concepción con 1. En el B, Ñublense con 10 puntos, La Católica con 7, la Universidad de Concepción 4, Cobresal 1. En el grupo C, con 8 puntos está O'Higgins, con 6 Limache, Everton con 4, Palestino con 2. Y en el grupo D, 3 con 7. Audax Italiano, Unión La Calera y la Universidad de Chile con 7 puntos, Serena con 1.
0: Aquí hay un amigo que me escribe internamente y me dice respecto al tema de la gente que no va al estadio. ¿Sabe qué me dice?
1: ¿Qué dice?
0: Dice que está seguro. No sé si podrá ser verdad o no su teoría. Me dice: estoy seguro que si se empiezan a vender entradas de manera presencial, vuelve la gente al estadio.
1: Puede ser. Probemos.
0: Pero no sé si se podrá.
2: Porque coloquen en una caja.
0: Dice, claro, estoy seguro.
1: Que le vaya guiando a las personas
0: si
1: que
0: te venden el, dice, si te ponen el ticket presencial, estoy seguro que la gente va para el estadio. Aunque la gente haga la fila para comprar la entrada. ¿Se podrá hacer así o no? O sea, a lo mejor la ley te lo impide porque a lo mejor debe ir con tiquetera, o esta cuestión de que hay que enrolarse. Y
2: pero
0: todo
2: por eso es lo que dice Víctor, que coloquen una caja con tiquetera ahí.
1: Y persona que esté ayudando ahí, le cuesta mucho ya.
2: Claro. En cuanto a Copa Libertadores, se jugaron partidos en el día de ayer. Coquimbo Unido y Universitario de Perú. Venció Coquimbo por 2-1. En este grupo, Coquimbo está en el grupo B y está en el primer lugar Tolima y Coquimbo Unido con 7 puntos, Nacional y Universitario con 4 puntos. En cuanto a Copa Sudamericana, se jugó un partido en el día de ayer, O'Higgins y Sao Paulo de Brasil. Fue empate a 0 gol. En este grupo, en el grupo C, que está O'Higgins, está Sao Paulo con 8 puntos, O'Higgins y Millonarios con 7, Boston River con 0 puntos. Restan 2 partidos.
0: Esa es la programación. Nosotros vamos y después llegamos. Tenemos programación en Don Víctor,
2: sí,
0: ¿no?
2: Sí, señor.
0: Vamos, la pausa entonces.
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3: Retornamos con la última parte de Deportes en Aconcagua y don Víctor González nos trae las programaciones.
4: Primero vamos con las asociaciones que no tienen fútbol. La asociación de Panquehue no programa por ser el día de las mamás, el día domingo. Y la Liga Deportiva Vecinal tampoco tiene programación para el día domingo. Sí tiene la Liga Deportiva Vecinal, Campeonato Nocturno Sub-60. Nuestra amiga Claudia Alvarado nos dice que se juega la cuarta fecha, la segunda rueda. En el día de hoy, partiendo el primer partido, Ferretería Oriente con Hernán Pérez Quijanes. Segundo partido para Villa Argelia con Pedro Aguirre Cerda y Los Amigos con Vera Arcos. Los Amigos están con 21 puntos junto con Pedro Aguirre Cerda, ambos con 21 puntos, seguido de Vera Arcos con 15, Ferretería Oriente con 10, Villa Argelia con 4, Hernán Pérez Quijanes con 0 puntos. En cuanto a la Liga Deportiva San Felipe de Aconcagua, Campeonato de Apertura, se está jugando la fecha séptima. El día sábado, a primera hora, a las 9:30 horas, Deportivo GL con Fénix. Luego, el segundo partido para Magisterio con el tercero de línea. Y a las 12:30 horas, Derby 2000 con Bancarios. Queda libre en esta oportunidad los del Valle. En el primer lugar están los del Valle con 18 puntos, seguido de Derby 2000 con 8, Fénix con 6, Magisterio con 5, Deportivo GL con 5, tercero línea con 3, Bancarios con 1 punto.
3: Bueno, y vuelve la Copa de Campeones de hombres con 3 series. Ya recordemos que ya estamos en los octavos de final y tienes, me refiero a que son sedes donde se juegan jornadas dobles y triples. Los partidos son los siguientes: en el Estadio Atlético de Concón el sábado 9 de mayo desde las 14 horas en adelante. El partido, la primera jornada, lo abre Juventud Granadilla con el Sauce a las 14 horas. A las 16 horas, Litoral enfrenta a Bandera de Chile. Y a las 6 de la tarde, Independiente enfrenta a Unión Cortés. El domingo 10 de mayo, en el Estadio Municipal de Olmué, dos partidos. A las 12 horas, Miran Melón con Guillermo Rivera. Y a las 15 horas, Unión Delicias de San Felipe contra Torino. Y en el Estadio Municipal de Santa María, a las 12 horas, Nacional contra La Higuera. Y a las 15 horas, Emanuela Figueroa enfrenta al Diamante.
4: En cuanto a las series cadetes de Unión San Felipe, fútbol joven, tenemos que el día sábado se juega en dos series, la serie proyección, que es la mayor, y la sub-18, a las 10 y a las 12:30 horas. Se juega acá en el complejo de Unión San Felipe, Unión San Felipe Deportes Copiapó. También el día sábado, también en el complejo del Club Unión San Felipe, Unión San Felipe con Magallanes, esto es la juvenil femenina. A las 15 horas se juega este partido. En cuanto a lo que es el día domingo, la sub-16 y la sub-15 tienen que viajar a Copiapó para jugar con en el estadio Universidad Atacama, Copiapó con Unión San Felipe a las 9:30 y a las 11:45, a la sub-16 y la sub-15. También en cuanto a la sub-14 y sub-13 le corresponde viajar a Santiago para jugar en el Estadio Monumental Colo Colo con Unión San Felipe. A las 10 la sub-14, a las 12:15 la sub-13.
3: Y tenemos también un torneo, que no, torneo relámpago, que nos proporciona Eric Puebla, que es un torneo que surge en, durante las últimas horas, y se llama precisamente Torneo Relámpago en el complejo Arturo Prat. El lema, más que ganar, es aprender, compartir y crecer juntos dentro, dentro y fuera de la cancha. Participan Arturo Prat, Almendral Alto, Mario Nostroza y el Club Deportivo Manteca González. El, los, la entrada general cuesta $1,000 y la juegan la categoría primera infantil. Se juegan 25 minutos por lado y 5 minutos de descanso, y en caso de empate se da por definición a penales. El fixture tiene que ver con partidos que se van generando básicamente en, de acuerdo a un, a una programación que va determinando la, la misma organización. Y bueno, el lema es respeto, esfuerzo, compañerismo. Ya saben, todo en el complejo Arturo Prat, desde hoy están todos invitados.
4: En cuanto al campeonato de la amistad, nuestro amigo Edson Jiménez nos indica que ya se juegan las finales de este torneo. Se va a jugar en el Estadio Ejército Libertador de Curimón, gracias a la colaboración de la ilustre Municipalidad de San Felipe. Los partidos van a comenzar el, a las 10 de la mañana. En series infantil, a las de 14 años arriba. Esto es el día sábado, decíamos, a partir de las 10 de la mañana. En las series infantiles, Alianza de Curimón con San Carlos. Luego, la tercera serie adulta, San Carlos con Libertad de Algarrobal. En segunda adulta, San Carlos con Aéreo. En Senior 35, los representantes de Brille en Nombre con San Carlos. En primera serie adulta, Los Acacios con Aéreo. Son los partidos finales entonces de este torneo de verano, Campeonato de la Amistad. Y por último tenemos lo que es el, la programación de damas a nivel regional. Tenemos que el campeonato de campeones femenino, vamos a dar solamente los equipos de acá del Valle de la Aconcagua. Se juega en cancha La Higuera, día sábado a las 20 horas. La Higuera de Santa María con Central de Putaendo, turno San Esteban. Recordemos que La Higuera de Santa María, jugando allá en Putaendo, venció por 3-1. Otra, también recordemos que Valencia de Catemo está clasificado por retirarse el equipo rival. En cuanto a lo que es cancha Mario Inostroza, ahí en 21 de mayo, 16 horas del día sábado, el Mario Inostroza de San Felipe con Monterrey de Viña del Mar. En el primer partido empataron a 0, el turno es de Panquehue. También tenemos el día sábado en el Estadio Eduardo Fischer, el Valparaíso, día sábado 9 a las 18 horas, Los Placeres de Valparaíso con Peñarol Reynoso de Catemu. En el primer partido empataron a 0, el turno le corresponde al varón. El otro partido del día sábado se juega en cancha Santa Rosa, ahí en Santa María, en, la, en Las Cabras. Día sábado, 18 horas, Santa Rosa de Santa María con Libertad de Putaendo con el turno de Rinconada. En el primer partido, Libertad de Putaendo venció por 2-0. Día domingo, en el complejo Gómez Carreño, 19 horas, el turno es de Gómez Carreño. El Chile Obrero de Santa Inés recibe al Rosasquilla de Calle Larga. En el primer partido, Chile Obrero venció por 4-0. Y otro partido el día domingo se juega en el estadio O'Higgins en Valparaíso, a las 16 horas, Juventud Independiente de Los Placeres con Las Cadenas de Santa María. Turno, Bernardo O'Higgins. El primer partido fue empate a 1.
3: Esas son las programaciones para el torneo relámpago, que hoy a las 6 de la tarde larga hasta la tarde, en la noche, en la cancha Arturo Prat. Vayan abrigaditos porque va a ser frío, así que están todos invitados a una jornada donde los niños serán los protagonistas. ¿Alguna cosa?
4: Sí, en la primera final recordemos que se juega el Manteca González con Mario Nostroza, luego en segunda semifinal Arturo Prat con Almendral Alto. Luego juegan los perdedores por el tercer y cuarto lugar, y la final, la gran final, se juega a eso de las 21 horas, el ganador del primer partido con el ganador del segundo partido.
3: Tipo Copa Carranza, tienen que ir muy abrigados porque hace mucho frío ya en la noche. ¿Algo más, don Víctor,
5: sí,
3: para cerrar?
5: Antes de... el señor Gareca sigue hablando.
3: ¿Qué dijo?
5: En esta oportunidad habló de su mea culpa por Arturo Vidal. Dice, me demoré en convocarlo. Es un ídolo como Messi, dijo Gareca. El técnico de La Roja analizó su relación con el Rey y realizó una dura crítica a la inestabilidad en los procesos técnicos del fútbol chileno. Bueno, es parte de lo que dijo Gareca en conversación con un medio argentino.
3: Claro, el tema es que Vidal está bastante fuera de foco en ese momento. Todos sabemos que hoy se ha centrado en Colo-Colo y hace ciertas diferencias, o sea, jugando uno lo ve más comprometido y no cuestiona su presencia, pero recordemos que Arturo Vidal era cuestionado hasta en Colo-Colo.
5: Sí, ojo, sí. El término de año 2025 era muy criticado en Colo-Colo Vidal,
3: claro,
5: y este año cambió, pero totalmente.
3: Sí. Porque sí, asumió y estaba en un momento, creo que no hubiese hecho, señor Gareca, le quiero comunicar que con Vidal o sin Vidal en la cancha hubiésemos quedado eliminado igual.
5: De todas,
3: ¿no?,
5: maneras.
3: De todas maneras. Así, claro, que,
5: y lo tenía,
3: el problema era usted.
5: Y eso lo tenía tan convencido Claudio Bravo que fue el primero en retirarse y bajarse del buque.
3: Pero por supuesto. Si es que sabe, sabe,
5: eso,
3: ¿no?
5: Sí, sí, pues, ¿eh? Bueno, ahora sí.
3: Si Claudio Bravo dijo, si le dijeron. Es un enano, le hizo gol a los paraguayos de cabeza, y estos se la creyeron. Mientras los paraguayos leyeron bien el tema, tenía que venir el cambio técnico, porque David no es cambio técnico, lo leyeron clarito. Estos se creyeron que eran para campeones del mundo. Ahí está la diferencia.
5: Ahí está la realidad.
3: Los que saben y los que no saben, ¿no?
5: Exactamente, eso. Listo. Es. Ya.
3: Nos vemos el domingo a las 11:30 horas para llevar las alternativas de lo que será Deportes Copiapó, Unión San Felipe. Hasta entonces, chao.
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1: Son las 9 de la noche, 5 minutos.
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0: son las 9:59, 59 minutos.
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0: Son las 10 de la noche, 27 minutos.
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0: Son las 11 de la noche, un minuto.
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0: Son las 11 de la noche, 28 minutos.
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0: Son las 11 de la noche, 53 minutos.
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1: Son las 6 de la mañana, 26 minutos.
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1: Son las 6 de la mañana, 58 minutos.
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1: Son las 7 de la mañana, 28 minutos.
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0: Son las 7 de la mañana, 55 minutos.
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1: Son las 8 de la mañana, 27 minutos.
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1: Son las 8 de la mañana, 52 minutos.
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5: Muy buenos días, las 9:59 de la mañana, 5 minutos, iniciamos el WhatsApp musical de Aconcagua en este día sábado ya. 9 de mayo de este año 2026 y hasta las 13 horas les acompañamos para que usted programe la música de su agrado al más 569-66-177-800.

Las 9 de la mañana con 10 minutos, las 9 con 10 iniciamos el WhatsApp musical de Aconcagua con Iyapu, candombe para José. Vamos de inmediato con temas solicitados programados, como siempre, día sábado tempranito. Nahuel Humberto ha programado, dice por acá: hola, Víctor Manuel Noel y nuestro iluminado Valle de la Aconcagua. Me gustaría pedir el 2x1 folclórico. Soy cateador con Pedro Plaza y empezó la fiesta. Canta Voces de Aysén. Mañana domingo 10 de mayo, Día de la Madre, si puede saludar a mi querida mamá Irma Araya. Ya, ok, para la señora Irma Araya, entonces saludo muy especial de su hijo Nahuel Humberto. Claro, mañana es el Día de la Mamá. Y vamos a estar trabajando en cuanto al fútbol mañana, porque a eso de las 11:30, Deportes en Aconcagua desde las canchas con el partido, el encuentro entre Copiapó y Unión San Felipe en esta nueva fecha del torneo de la Primera B, que se inició anoche. Con dos encuentros, ahí ya luego le cuento los resultados. Empate a uno, por ejemplo, entre Iquique y Ranger de Talca. Puerto Montt, que ganó anoche también. Ya, pero vamos con el 2x1 que ha programado Nahuel Humberto. Y reiteramos el saludo que él hace para su querida mamá, para la señora Irma Araya. El 2x1, vamos de inmediato. Con, a ver, ¿con qué nos vamos? Con esta canción. Soy Cateador. Ya, vamos.

0: Eso, soy Cateador, el tema número uno en este 2x1 que ha programado Nahuel Humberto. Y empezó la fiesta. Las voces de Aysén.
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0: Ya, ahí estaba el 2x1 programado por Nahuel Humberto, que nos recuerda también que hoy es el campeonato de Cuaca Senior, Región Valparaíso, San Esteban 2026, sábado 9 de mayo, 15:30 horas, Gimnasio Liceo San Esteban. ¿Ah? Para que vaya. La invitación entonces. Vamos con más. Cecilia, tempranito también ha programado. ¿Qué dice por acá, Cecilia?
1: Buenos días, Víctor.
0: Buenos días. ¿Estás? Bien, gracias.
1: Oye, hoy día quisiera escuchar el 2x1 folclórico.
0: ¿Ya?
1: A ver, las canciones La Jardinera con Violeta Parra.
0: ¿Ya?
1: Cura de mi pueblo con Los Guasos Quincheros. Y El Solitario con Pedro Mesones, por favor. Muchas gracias, que tengas un buen fin de semana.
0: Igualmente para ti, Cecilia, que lo pases muy bien en el día de mañana también. Vamos con este 2x1 con Yapa, programado por Cecilia. Escuchamos en primer lugar a Los Quincheros. Cura de mi pueblo.

El 2x1 con Yapa programado por Cecilia. Ahí estaba Violeta Parra con la jardinera. Ya, nos vamos al último tema. Con Pedro Mesones, claro. Ah, pero le estábamos debiendo algo. Estábamos debiendo lo que es los resultados de ayer en la primera B. ¿Ya? Como le decíamos, empató Iquique. Empató Iquique a uno con Rangers de Talca. Rangers que es el próximo rival de Unión San Felipe, el próximo sábado a las 3 de la tarde acá en el Municipal. Reiteramos entonces, empate a uno entre Iquique y Rangers, y Puerto Montt se impuso por 2-0 ante Magallanes en el día de hoy. Hoy, 12:30 horas, Recoleta Santa Cruz, 15 horas, Temuco Unión Española, a las 6 de la tarde, Santiago Wander Cobreloa, y mañana 12:30 horas, Copiapó Unión San Felipe, Antofagasta San Luis, y el lunes Curicó Unido frente a San Marcos de Arica. Esa es. Así que mañana estaremos ahí a contar de las 11:30 con Deportes en Aconcagua desde las canchas. Ya nos vamos a la Yapa con Pedro Mesone, el solitario.

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1: Son las 9 de la mañana, 26 minutos.
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5: Son las 9:34, 9:34. ¿Qué me dice por acá? ¿Quién es Alberto, que está en Quilicura? Lo escuchamos. Ya, a ver qué me dice Alberto por acá, que nos sintoniza en Quilicura. A ver.
6: Buenos días, amigo Víctor.
5: Buenos días, Alberto.
6: Tenga excelente fin de semana.
5: Gracias, igual para usted, estimado.
6: Y, como dijo, a celebrar mañana el Día de la Mamita.
5: Sí, pues mañana a celebrar. Porfa.
6: Tres temitas.
5: Ya, dele.
6: Un tema de Ignacio Almazábal, Madrecita Mía.
5: Ya.
6: Franco De Vita, Tú De Qué Vas. Y Has, Lo Aprendí De Ti. Listo. Ahí, alegrar la mañana.
5: Eso. Ya, vamos entonces con el 2x1 con Yapa. Vamos con Ignacio Almazábal. Vamos.

El 2x1 con Yapa programado por Alberto. Ahí estaba Madrecita Mía con Ignacio Ormazábal. Tema número 1. Vamos al tema 2. Lo aprendí de ti.

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1: El 2x1 con Manolo Otero. Vamos con el tema 2.

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1: Son las 9 de la mañana, 53 minutos.
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Ya, de vuelta en el WhatsApp musical de Aconcagua a las 10 con 3 minutos. 10 con 3. Luego del siguiente tema, vamos con lo que ha programado. ¿Quién es? ¿Silvita por acá o no? Claro, ya. Sí, para que esté atenta Silvita, ya. Vamos.

Ya. Ahora sí, vamos. ¿Qué me dice Silvita por acá? Silvita, Silvita. Buenos días, don Víctor. Quisiera escuchar el 2x1. Ya. Silvita, el 2x1. Vamos en primer lugar a escuchar a Sandro. Las manos. El 2x1 de Silvita. Vamos.

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1: El 2x1 de Silvita, ahí estaban las manos, temas en la voz de Sandro. Vamos con el tema 2, el pastor solitario.

El 2x1 de Silvita Sola, hace 10 de la mañana, 15 minutos ya, 10 de la mañana con 15 minutos. La música de Sagrado, la música que usted programa al más 569-66-177-800. Hasta las 13 horas estamos, hasta la 1 de la tarde, en el WhatsApp musical, en la radio de todos, 91.7. Vamos con más, Andrés, a programar el 2x1. Ya, la música de su agrado de Andrés, el 2x1 que ha programado. Vamos de inmediato con Emilio José, tema número 1, Nuestra Playa.

Son las 10 de la mañana, 23 minutos. 10 de la mañana con 23 minutos. Vamos con más antes de irnos a la pausa, porque Alejandrita quiere escuchar a Los Vázquez junto a Ana Bárbara. Quiero verte. Vamos.

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1: Son las 10 de la mañana, 27 minutos.
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0: Son las 10 de la mañana, 39 minutos. 10 de la mañana con 39 minutos en el WhatsApp musical de Aconcagua. Vamos con más. Oscar, ¿qué me dice por acá, Oscar, el viajero? Oscar, vamos.
1: Hola, don Víctor, buenos días.
0: Buenos días, Oscar.
1: Aquí desde la Perla del Norte.
0: Mire, está
1: allá. En Antofa. Mira, don Víctor.
0: Dele nomás.
1: Olga Tañón, basta ya.
0: ¿Ya?
1: Y Amistades Peligrosas. Me quedaré solo.
0: El 2x1, ya, ningún problema.
1: Muchas gracias, don Víctor, aquí desde la Perla del Norte, ya rumbo a la a casita.
0: Bien, me parece.
1: Pero primero ver al hijo y a la nieta.
0: Sí, pues corresponde.
1: Y a la familia aquí, a la yerna.
0: Exactamente, ya. Vamos con el 2x1 que ha programado Oscar. Basta ya, Olga Tañón.

0: Las 10 de la mañana con 48 minutos, 10 de la mañana con 48 minutos en el WhatsApp musical de Aconcagua. Vamos con más, ya, escuchamos a don Raúl. ¿Qué me dice por acá don Raúl?
1: Víctor.
0: Sí.
1: Buenos días.
0: Buenos días, don Raúl.
1: Si no es mucha la molestia, me ya. Puede repetir María.
0: María.
1: Para escucharla tranquila y ya. Recordar a mi madre.
0: Ok. Escuchamos María entonces, para don Raúl.

Ya don Raúl, cumplimos con usted. Ahí estaba María con Johnny Matu. Son las 10:52, 10 de la mañana, 52 minutos en el WhatsApp musical de Aconcagua. Hasta las 13 horas, hasta la 1 de la tarde les acompañamos en el WhatsApp musical. Oye, Dios frío, ¿qué pasó? Está bajó la temperatura, ¿no? 13.7. Ah, ya, por eso. 13.7. Ya, vamos. Iván, desde Panquehue, quiero escuchar a Soda Stereo, Persiana Americana. Vamos.

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1: Son las 10 de la mañana, 58 minutos.
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Sheikh Lalou Turcale estaba con Tanto Cielo Perdido. Son las 11 de la mañana con 12 minutos ya, 11 de la mañana con 12 minutos en el WhatsApp musical de Aconcagua. Vamos con más. ¿Qué me dice por acá? José Valencia. Hola, don Víctor, ¿cómo está usted? Bien, gracias, José Valencia. Dice, está buena la música. Saludos, ¿se puede algo de Leonardo Fabio el 2x1? Gracias, nos dice José Valencia. Ya, José, mañana atento, claro, hoy día juega el puntero, dice por acá, y mañana junto a Unión San Felipe, ¿no, José Valencia? José Valencia es de Deportes Limache, Colo Colo y Unión San Felipe, ¿qué les parece? Ya, vamos con el 2x1 con Leonardo Fabio, temas del recuerdo, programados por José Valencia desde Bella Vista.

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El 2x1 con Leonardo Fabio, tema solicitado, programado por José Valencia. Ahí estaba, quiero aprender de memoria. Chiquillada, tema número 2, vamos con Chiquillada.

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1: Ahí estaba el 2x1 con Leonardo Fabio, el 2x1 programado por José Valencia. Estamos hasta las 13 horas, hasta la 1 de la tarde, con el WhatsApp musical de Aconcagua. ¿Vamos con más? Vamos con más. Amandita, ¿cómo está Amandita? Quiero escuchar a Pecos. Esperanza.

0: Son las 11 de la mañana con 25 minutos. 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
2: Son las 11 de la mañana, 26 minutos.
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11 de la mañana con 37 minutos ya, 11 de la mañana, 37 minutos, vamos con más. Don Antonio programado el 2x1. ¿Quiere escuchar a Julio Iglesias? Vamos de inmediato.

Ya, ahí está, 2x1 con Julio Iglesias. Son las 11 de la mañana, 44 minutos. 11 con 44 minutos. Siempre en el WhatsApp musical presentamos algo nuevo. Hoy vamos a escuchar lo nuevo de Bruno Mars, pero en español. Claro, porque el tema en español, Arriésgalo Todo, así se llama. Es lo nuevo en este single lanzado por el músico en este 2026. Ya, lo escucho, ojalá le guste esta versión en español. El tema se llama Arriésgalo Todo con Bruno Mars.

Ya, ahí estaba la versión de Bruno Mars. Versión español de Arriésgalo Todo, o Lo Arriesgaría Todo. ¿Ya? ¿Qué le pareció? Pa, pa, pam. Ya, vamos con más. A ver, ah, Patricia, tanto tiempo. Patricia, desde Rinconada de Silva, en la comuna de Putaendo. ¿Quiere escuchar el 2x1? Ya, vamos a hacer un trato con Patricia. Ya que estamos a 10 minutos del mediodía, vamos con un tema con Juan Gabriel y volvemos con el otro tema. ¿Qué te parece? Ya, porque son larguitos los temas de Juan Gabriel que quiere escuchar Patricia en Rinconada de Silva, en la comuna de Putaendo. Aquí está Amor Eterno.

0: Son las 11 de la mañana, 57 minutos. 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
2: Son las 11 de la mañana, 58 minutos.
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0: Son las 12 horas con 2 minutos. 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
0: 12:06, 12:06. Estábamos leyendo un tema de Patricia en Rinconada de Silva. Aquí está Hasta que te conocí. Vamos.

12:15, 12:15, estaba el 2x1. Cumplimos con Patricia Enrinconada de Silva, que quería escuchar a Juan Gabriel. Vamos con más últimos minutos del WhatsApp musical de Aconcagua. ¿Quién es don Enrique, que quiere escuchar a Marco Antonio Solís? Vamos. El peor de mis fracasos.

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1: Son las 12 horas con 23 minutos. 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
3: Son las 12 horas 24 minutos.
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Son las 12 horas con 34 minutos, ya 12 horas y 34 minutos en el WhatsApp musical de Aconcaguanita, programado el 2x1 en estos últimos minutos del WhatsApp musical. Ana Gabriel, tema 1, evidencias.

12 horas con 42 minutos, 12:42. Buenas tardes, don Víctor Ricardo para acá. Dice, ¿puede ser el tema de Víctor Manuel, la oficina? Claro, vamos con este tema del recuerdo entonces, con Víctor Manuel, la oficina.

Ya, llegando casi al final del WhatsApp Musical, siga junto a nosotros. Luego estamos con la Botica del Ayer a las 15 horas, a las 6 de la tarde. Luis Ponce, Lascano, Miguelito y compañía llegan con Longplay 80. Desde las 6 de la tarde y hasta bien pasadito las 21 horas, Luis Ponce, Lascano, Miguelito y compañía con Longplay 80. Y mañana, a contar de las 11:30, estaremos con el Uni Deportes en Aconcagua desde las canchas. Mañana, desde las 11:30 horas, para lo que será el partido de encuentro entre Deportes Copiapó y Unión San Felipe en esta nueva fecha del torneo de la Primera B.

0: fue el WhatsApp musical de Aconcagua con Víctor Manuel Salgado. A las 6 de la tarde llega Lucho Ponce con Long Play 80.
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3: Son las 12 horas 56 minutos.
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1: Es la una de la tarde, 53 minutos.
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1: Son las 2 de la tarde, 55 minutos.
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0: ¿Qué tal, queridos amigos? Qué gusto más grande ya saludarles. Me informan que ya estamos conectados a través de Chile entero, de Arica a Punta Arenas, con nuestra querida botica de cada día, Madre Tierra, a sus órdenes a través de Radio Salud, como Radio Madre, Radio Salud, Madre Tierra, saludando a todas las otras estaciones que nos permiten compartir con ustedes desde esta casa matriz comunicacional. Mira, como que estoy con la verborrea hoy día, amanecí con como conectadito con el diccionario. Alejandrita nos acompaña como cada día disfrutando de unas castañas de cajú. Desde que dije que las castañas de cajú son ricas en selenio, Alejandrita todos los días trae su dosis de cajú. ¿Cómo estás, Alejandrita?
1: Hola, doctor, muy bien. Sí, hoy día traje castañas de cajú, pero vamos a ir alternando, doctor.
0: A ver, ¿cómo así?
1: Porque hoy castañas, mañana almendras.
0: Oh, ya, las almendras son ricas en vitamina B12. Algunos me dicen que no, algunos, pero yo he hecho varias investigaciones. La presencia de cianocobalamina, de esta vitamina B12, anda muy bien en las almendras.
1: Hoy día, doctor, iba a traer habas. ¿De esas habas sequitas?
0: Son eupépticas, ayudan mucho a la digestión, tienen enzimas proteolíticas.
1: ¡Ay, doctor! ¿Cuánto sabe?
0: ¿Cuánto sabe? ¿A quién es el doctor acá? Ya, siga nomás, me gustó esta como este.
1: Pero decidí traer estas castañas de cajú.
0: ¿Ricas en?
1: Selenio.
0: Selenio. Y el selenio es un mineral fundamental en los procesos antioxidativos para evitar lo que justamente en usted no se ve, que es el envejecimiento. Porque cada vez la vemos más jóvenes, más joven a usted. Así también Daniel parece que se toma sus dosis de antioxidantes. Rica en selenio. Y además el selenio es un mineral fundamental para la mujer en lo que es la fabricación del tropocolágeno.
1: Mire, doctor.
0: ¿Sabe usted lo que es el tropocolágeno?
1: No, doctor.
0: No lo sabe. ¿No se lo enseñaron ahí en la universidad en ingeniería comercial, no?
1: No, doctor.
0: Ya, tropocolágeno es una estructura, es la hebra que se forma en la proteína colágeno, ¿no? Uno habla de la proteína colágeno, que es esta como una hebra, un hilo, un cordón de una cadena de aminoácidos. Particularmente, usted sabe cuáles son los más importantes en el colágeno. La glicina.
1: ¿Glicina?
0: Sí, glicina.
1: Glicina.
0: La prolina.
1: Ya.
0: ¿Y cuál más? La hidroxiprolina. Ahí están. Ahí tiene los tres aminoácidos. Entonces, bueno, esa cadena larga, imagínate como un hilo de colágeno, no solito no funciona. ¿Cómo funciona? Como las parejas. ¿Ya? Usted solita anda bien, pero emparejada anda mucho mejor, ¿no?
1: Así es.
0: Yo solito igual ando bien, pero por eso alego cada vez que hacemos el break de los comerciales a media hora y no me dejen solito. Porque siempre acompañado ando mejor. Le pasa lo mismo al colágeno. Entonces forma una hebra que se llama tropocolágeno. Entonces lo que nosotros usamos en nuestro cuerpo, en todo lo que es la fibra de contención, la fibra de estiramiento, en todo lo que son estas bases, estas redes de mantenimiento estructural de nuestro cuerpo, no es colágeno así nomás, es tropocolágeno. Para que esta hebra se forme, querida Alejandrita y amiguitas que están en sintonía, el selenio es un mineral que va a actuar ayudando a la formación del tropocolágeno, que es lo que realmente necesitamos todos.
1: Qué maravilloso y qué bueno, porque justo lo complementé con unos cranberries con chocolate.
0: Bueno, los cranberries, amigas y amigos, son ricos en antocianinas, en carotenoides, todas ellas moléculas que van a actuar protegiendo nuestra mucosa y sobre todo protegiendo los telómeros del ADN del proceso de envejecimiento celular, lo que se conoce también como el estrés oxidativo. ¿Ya? ¿Y qué más le puso? Ah, chocolate.
1: Cacao.
0: Ya. ¿Cacao o chocolate?
1: Es que
0: el cacao es el alimento bueno. ¿Ya?
1: Parece que es chocolate, doctor.
0: Claro, chocolate al cacao, para que la gente se lo coma, le ponen azúcar. Lo muelen con azúcar. ¿Ya? En República Dominicana estaba yo en el campo cerca de Samaná, estuve en una fábrica de chocolate y ahí me explicaban cómo se hagan estas bolas de cacao que no son muy, muy agradables al paladar, entonces por eso es que le pusieron azúcar.
1: Yo estuve en Ecuador, doctor, viendo el proceso del cómo hacían el chocolate.
0: ¿Ya?
1: Cómo sacaban el cacao. Y el cacao, doctor, yo que soy fanática del chocolate.
0: ¿Ya?
1: ese aroma...
0: El aroma es exquisito.
1: Es exquisito, y sí, dan ganas de comérselo, y yo probé el fruto, pero es no es tan bueno el fruto del...
0: No, claro, el fruto, por eso
1: le ponen...
0: Y por eso es que tienen que tener el proceso de la elaboración, el proceso del cacao y todo lo demás. Bueno...
1: Doctor, le quería hacer una pregunta.
0: Ya.
1: ¿El producto será este, el destacado de hoy?
0: Hoy día vamos a hablar de la salud femenina. Hoy día vamos a hablar de cuáles son las enfermedades más típicas en la mujer, por la que llegan a la consulta del ginecólogo y también indirectamente por la que llegan a la consulta del químico farmacéutico en la farmacia. Primero van al médico y el médico siempre prescribe, generalmente el 99% le da una receta. La gente va al médico esperando que le den la receta.
1: Es verdad, doctor.
0: A veces cuando a mí me llegan a consultar en iridología médica y se sorprenden mis pacientes porque yo no les doy ninguna receta, les escribo ahí, tome agua, por ejemplo, la receta.
1: Esa es la receta, doctor.
0: Esa es la receta, claro. Ellos como que quieren la pastillita, quieren la tabletita, quieren, qué sé yo, algunos quieren la inyección, pocos, pero...
1: O los exámenes.
0: Sí, aparte quieren hacerse exámenes para... De hecho, hoy día los médicos poco diagnostican si no tienen la analítica de mano. Entonces, bueno, van al médico, al ginecólogo, luego van al farmacéutico. Yo te puedo hablar por el área de la farmacia. 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
1: 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Doctor, estaba mirando el Feminafort
0: y masticando una castaña de cajú, ya.
1: Porque es color rosado.
0: De mujer.
1: Es obviamente para las mujeres.
0: El Feminafort, entonces, bueno, este producto, el Feminafort, es bien interesante. Vamos a musicalizar y les voy a hablar un poco de esto. Porque es un producto que fue creado específicamente para ustedes, amigas mías. Por lo tanto, ¿les adelanto un poco las enfermedades típicas de la mujer?
1: A la vuelta,
0: ya. Sí. Okay. ¿No es ansioso usted?
1: No, yo no soy ansiosa.
0: Yo soy tremendamente ansioso. Hoy día vamos a destacar Feminafort, el gran suplemento para la mujer exclusivo de Madre Tierra. 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

Madre Tierra, siempre vamos a preocuparnos de tu bendita mirada y bendita la luz. Pero de la luz hay que cuidarse siempre que esta luz sea no natural, ¿ya? Cuidarse de la contaminación por luz azul que provoca una pérdida en nuestra capacidad visual.

0: Si tu preocupación ya es cuidar tu visión, ya cuidar la vista, cuidar tu mirada. ¿Cómo es su mirada, Alejandrita?
1: Me han dicho que es transparente.
0: Transparente. Buena, me gustó. ¿Sabes? Yo estaba pensando, ¿cómo es la mirada de nuestra compañera acá de trabajo? Yo iba a decir inocente. Oh. Inocente, una mirada inocente. No le quiero preguntar por mi mirada, porque...
1: Una mirada sabia.
0: Oye, es que cuando el tema de cuidar la visión es un tema, GAFAO, anótenlo, es el suplemento, es la fórmula que nosotros usamos y elegimos acá en Madre Tierra para cuidar la visión. En un principio fueron las típicas vitaminas del complejo A, los betacarotenos, que son precursores de la vitamina A. No sé si tú sabes, el betacaroteno es una molécula muy larga que tú te la tomas como un suplemento nutricional y el cuerpo, ¿qué hace? Cada vez que necesita el retinol, la vitamina A, la parte. ¿Ya? La parte. Y se quiebra y se desdobla en dos vitaminas A, por decirlo así. Una molécula de carotenoides te va a entregar dos moléculas de estos precursores de vitamina A. Entonces, al principio, estoy hablando cuando usted todavía no nacía, nosotros comenzamos a desarrollar fórmulas para cuidar la vista. En ese tiempo había gente que quería tomar vitaminas para la vista y desarrollamos el primer GAFAO, que eran principalmente betacarotenos. Y también ayudábamos con eso a la piel, a las mucosas, qué sé yo. Pero luego, investigaciones hechas particularmente en Canadá por los optometristas, los oftalmólogos, los farmacéuticos que investigaban, y comenzaron a desarrollar un estudio un poquito más agudo con respecto a las enfermedades a la vista. Una de las primeras que había que ocuparse era la degeneración macular. De hecho, bueno, para que lo entiendan, la degeneración macular era el deterioro de una fracción de la retina, que es donde cae justamente el haz de luz. Lo que usted ve en este momento, ¡pum!, eso golpea en la retina y eso se conduce a través del nervio óptico al cerebro y tú ves todo lo que ves, ¿ya? Ustedes, siempre lo hemos dicho, las mujeres con más ventaja que nosotros los varones, porque ven más colores.
1: Así es.
0: Que nosotros, ¿verdad? Entonces, ¿qué es lo que ocurre? Que inmediatamente se empezó a modificar la fórmula del GAFAO y se le incorporaron, ¿ya?, otros minerales, otras sustancias que fueran a fortalecer justamente el deterioro de esta zona de la retina que se llama mácula. De hecho, la enfermedad se conoce como degeneración macular asociada a la edad. Asociada a la edad. ¿Y cómo se comporta esto? Que la gente comienza a ver menos por la noche. O sea, cuando uno va en el auto y lee una señalética, puede ser en el día también, pierde las líneas, la capacidad de ver las líneas del rostro, la configuración de una figura. Esto es por un trastorno en la mácula, ¿ya? Trastornos en la mácula. Muchas veces también a esto se asocian pequeños desprendimientos de retina, que si usted tiene más de 40 o 50 años, preocúpese también si de repente por la noche ve como mosquitas. Es típico, uy, veo como zancudos, mosquitas, los insectos que usted se imagine. Cucaracha, escarabajo, elefante, algunos ven elefante, pero eso no es por la vista. Hay gente que ve elefantes volando. No es para la vista, son otras cosas. Pero bueno, lo ven estas cositas. O también se ven lucecitas. Se ven lucecitas. Hay pequeños desprendimientos de retina que para el oftalmólogo, a través de una cirugía, es muy fácil reparar. Pero también se puede prevenir a través del aporte de vitaminas y minerales que sean específicos para la vista. Y la tercera fase en el desarrollo con la cual llegamos a la última fórmula del GAFAO es la incorporación de luteínas, licopenos, zeaxantinas, por ejemplo, que actúan como un filtro, es como una cortina de humo que uno pone, en el que la receta, en este caso el oftalmólogo, uno como farmacéutico lo recomienda, para el temible efecto de la contaminación por luz azul. Les explico. Hoy día, lamentablemente, nos exponemos poco a la luz natural. Poco a la luz natural. La gente a veces despierta y en vez de abrir las cortinas, porque la primera luz que tú debieras ver es la luz natural, tú debieras llenar después de dormir tus ojos con luz que esté en el espectro visible, pero todo el espectro en forma natural, desde el infrarrojo, o mejor dicho, desde los ultravioletas a los infrarrojos, ¿ya? Todo el espectro visual debiera ser originado por la luz natural. ¿Cuál es la luz natural? La luz del sol. También luz natural es la luz de la luna, aunque la luna no tiene luz, pero actúa como un espejo, ¿no?
1: Así es.
0: La luna es como un espejo, entonces la luna te puede... Se usa también en fotografía eso. Ahora, ¿qué es lo que pasa? Que hoy día, Alejandrita, más y más personas no hacen eso. ¿Qué hacen en la mañana? A veces las personas se despiertan con cortina cerrada y prenden la televisión.
1: Así es.
0: Y la televisión es una bomba de luz azul. Es una bomba de este contaminante que daña la retina, específicamente la mácula, generando una enfermedad o una degeneración macular, ya no producto de la edad avanzada, sino que simplemente por la presencia o el lamentablemente la excesiva exposición a la luz antinatural.
1: Y en este, en
0: o
1: el
0: no natural.
1: En el caso de las personas que se levantan temprano, cuando está oscuro, entonces lo ideal sería poner la ampolletita,
0: ojalá luz cálida.
1: Esa que es el de velador, que es más amarillita.
0: La más amarillita, claro.
1: Y bajita.
0: Exacto. La luz blanca es una luz que te lleva el espectro visible hacia los ultravioletas, donde está la luz azul que contamina y daña nuestra mácula. Por el otro lado está las luces cálidas, que son un poco cercanas a los naranjos, a los rojos, qué sé yo, que son luces que además estimulan la melatonina, cosa que la otra luz no. Ya, es importante. Entonces, si te vas a despertar o te vas a levantar antes de que amanezca, ya, es importante que la luz que usemos por la mañana sea luz cálida. Eso es importante. Bueno, y tomar GAFAO en su última y más revolucionaria fórmula, que nos provee de un efecto que se llama Blue Blocker. Blue Blocker. En inglés eso es bloqueador de la luz azul. A propósito de la canción de que estábamos escuchando, ahí Fer decía algo de bendita tu luz, te fijas, es maravilloso, pero si esa luz te va a dañar tus ojos y te va a dejar corta de vista, no tiene nada de bendita esa luz.
1: Es que es bendita la luz de tu mirada.
0: Exacto, porque es un reflejo, ojalá siempre, de la luz natural. Ojo, importante, antes de irnos al tema que nos convoca hoy día, importante destacar que no solamente hay un deterioro en la visión, hay una pérdida visual, sino que también una persona que se expone mucho a la luz de los celulares, de las pantallas, a la luz, es que me equivoqué, delante dije antinatural, no es que sea antinatural, es no natural, ya, de origen no natural, no es del sol, me refiero, o de algo natural. Entonces, esta luz lamentablemente va provocando otros efectos. ¿Cuáles son también? Pérdida visual, como lo dije, pero ojo seco.
1: Sí.
0: Ojo seco y fatiga visual. Hay personas que de repente sufren de dolores de cabeza producto de una excesiva exposición a las pantallas. ¿Qué hay que hacer ahí? Cerrar los ojitos un rato, yo diría unos 2 o 3 minutitos. Si tú llegas a tu oficina y te viene un dolor de cabeza fuerte, agudo, y es porque has tenido o has comenzado con esta contaminación con luz azul, expuesto a la luz artificial, cierra tus ojitos unos 2 o 3 minutos, ya, algunos que puedan también se pueden poner unas cataplasmas de papa rallada, ya, que es bastante descongestionante. Otra posibilidad también, semillas de fenogreco, andan muy muy bien. Luego te retiras esto y abres tus ojos frente a una emisión de luz natural. Ahí sales. Imagínate, estás trabajando en un retail o en un banco, no sé, en oficinas donde estás todo contaminado con luz, estas luces artificiales. Te pones eso por recomendación de tu farmacéutico amigo acá y le dices al jefe que está escuchando mis programas y que yo te enseñe esto, que te dé 1 minutito, 2 minutitos para salir, ya, aunque esté nublado, da lo mismo, es luz natural, y sales a la luz natural y ahí abres tus ojos. Basta 1 minuto expuesto en un inicio a la luz natural y eso resetea todo tu sistema, tu mecanismo de la visión, y se te va a ir rápidamente el dolor de cabeza.
1: ¡Qué maravilla, doctor! ¿Cómo estos consejos sencillos, porque uno los puede hacer donde esté, van a aliviar los dolores de cabeza?
0: Así es. 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No veo nada por la noche, tengo el ojo seco, fatiga visual, dolores de cabeza. 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
1: ¿Sabes qué? Mi abuelo también era de Santiago.
0: ¿Sí?
1: Ay, sí.
0: ¿Y de Talca no?
1: Ya. Y de Santiago llegó a Valparaíso, y Madre Tierra también está en Valparaíso.
0: 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Puerto Varas, ¿te interesa?
1: Me encanta Puerto Varas.
0: ¿Verdad?
1: Sí.
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1: A ver si lo pillo, y en Arica.
0: Vicuña Maquena, 658. Vicuña Maquena, 658. ¿Sabe por qué siempre me acuerdo de esa dirección?
1: ¿Por qué, doctor?
0: Porque ahí vivió mi papá.
1: No, oh, qué bonito.
0: Mi papá, él fue el encargado de abrir Madre Tierra en Arica. Muy gracioso, me decía, Polito, mira, estoy tan viejito. Y le digo, ni se te nota, papá. Un poco para subirle el ánimo a mi papá, se le notaba, estaba bien viejito, pero Polito, estoy tan viejito. Y decía, ni se te nota. Mi papá, el nombre de mi papá era Leopoldo Moreno, igual que yo. Entonces me decía Polito, y yo le decía, papito, estoy viejito. Entonces un día que se me ocurrió, le dije, papito, y no te tinca esto de Madre Tierra, que él escuchaba mis programas de radio, estaba muy orgulloso de mí, muy muy orgulloso, le gustaba esto. Nunca se imaginó un hijo alquimista en el área de la medicina natural. Entonces yo le dije, no te tinca, papito, ya que estás tan desocupado, abrir una Madre Tierra acá. Y me dice, ¿cómo se hace? Yo te enseño, yo te acompaño al servicio de salud, se piden los permisos, buscamos un local muy bonito en la calle Vicuña Maquena 658, y bueno, y era un local con una casa gigante. Las casas en Arica, por lo menos esa que yo le conocía a mi papá, son largas las casas. Entonces mi papá estaba fascinado con su casa, nunca había tenido una casa mi papá, nunca había sido propietario de una casa, así que se sumaron muchas cosas. Y bueno, y abrió el local de Madre Tierra en Vicuña Maquena 658. Te hablo hace como 700 años atrás. Pero fue lindo. Y yo visitaba a mi papá y atendía consultas hasta el día de hoy. Hasta el día de hoy, generalmente una vez al año me doy el tiempo de ir a Arica y atiendo a mis pacientes en la ciudad de Arica. Pero lo gracioso era que llegaba la gente a preguntar por el doctor Leopoldo Moreno. Decía, hola, le decía a este señor mayor. Sí, decía mi papá. Siempre fue muy cadencioso, así fue. A mí, yo pienso en mi papá y amo a mi papá, como fue un hombre sabio. Nunca fue al colegio, pero tenía la sabiduría de la calle. Mi papá es mi gran maestro después de Jesús. Mi segundo gran maestro no fueron mis profesores universitarios, están en el tercer lugar. Mi segundo gran maestro después de Jesús, don Leopoldo Moreno, mi papá. Entonces le decían, y aquí viene el chiste, le decían, disculpe, queremos hablar con el doctor Leopoldo Moreno. Entonces mi papá decía, ¿con quién quiere hablar? Con Leopoldo Moreno. Yo soy, le decía mi papá.
1: ¿Quién viste y calza?
0: ¿Quién viste y calza? Le decía, ¿verdad? Oye, mira, sí, nos imaginábamos así de viejito al doctor. Entonces decía, no, y ahí le contaba, pues es mi hijo y qué sé yo. Pero ¿qué? Y ahí mi papá, escuchando mis programas, aprendió mucho de salud natural, como usted, con esto de las vitaminas. Y le comenzó a recomendar muchas cosas naturales a la gente, a estudiar, porque mi papá, pese a que nunca fue al colegio, era un hombre sabio, muy estudioso. Y luego, bueno, lamentablemente lo perdimos en el plano físico, porque tú sabes, mi papá sigue presente espiritualmente en mi vida todos los días. Pero eso quedó un legado con una señora con Martita, ya, quien lo acompañaba.
1: María Angélica. Ah, la Martita.
0: Martita, la mamá de María Angélica. Y ahí quedó un legado familiar. Entonces, al final, cuando mi papá fallece, me preguntaron, ¿qué hacemos con Madre Tierra? No, aquí está, sigan ustedes con esto. Por eso es que conozco muy bien esa dirección.
1: Oh, qué bonito.
0: Sí, esa es la historia de Madre Tierra en Arica.
1: Y lo he visto varias veces allá en Arica.
0: Qué bueno. Oye, vamos a nuestro tema. Alcanzamos rápidamente. ¿Cuál era el tema? A ver si te acuerdas.
1: Era, ¿cuáles son las enfermedades que más padecen las mujeres?
0: Ok. Primero que todo, amiguitas mías, presten atención, porque vamos a hablar de esta temática. Número uno. Las enfermedades cardiovasculares. La primera enfermedad que más aqueja a las mujeres, lamentablemente, son las enfermedades cardiovasculares. Segundo, lamentablemente, no me gusta decir esto, pero es el cáncer cervicouterino, los cánceres en general, en el caso de la mujer, particularmente del cuello del útero. La segunda enfermedad que más aqueja a la mujer. La tercera enfermedad que más aqueja a la mujer son las infecciones urinarias. Las infecciones urinarias. La cuarta, ya ahí van apareciendo otras, la depresión. La depresión es una enfermedad bastante característica en la mujer. Luego la osteoporosis, dolores musculoesqueléticos o trastornos hormonales. Se meten toda una bolsita ahí también. Los trastornos hormonales en el caso de la mujer. Por darte unas 4 o 5 enfermedades características, hay varias otras, pero con estas tenemos que lidiar frecuentemente en consulta en nuestras farmacias, ¿ya? Aquí aparece un suplemento que desarrollamos hace 25 años atrás que se llama Femina Fort. Femina Fort lo tengo acá y es extraordinario porque este producto provee los ácidos grasos esenciales que toda mujer necesita. De seguro tú, Alejandrita, a tu edad, de seguro tu hija, adolescente también. Son ácidos grasos esenciales que te vienen a conformar todos los requerimientos nutricionales para abarcar una cantidad enorme de estas dolencias. Como por ejemplo, partiendo por las enfermedades cardiovasculares, que junto a estos aceites que se extraen de la linaza, de la borraja, ¿ya? De la borraja, de la salvia, ¿ya?
1: Me encanta la salvia.
0: ¿Sabes por qué? Porque la salvia es la planta medicinal de la mujer. La salvia es la planta medicinal de la mujer, es la corona de la mujer. Una maravilla. No es el laurel que le ponen en los Juegos Olímpicos. La mujer deberá coronar sus cabellos con hojitas de salvia. La salvia te ayuda a regular los sistemas hormonales de todo tipo. Cuando hay dismenorreas, cuando hay amenorreas también, el conflicto de la amenorrea, que tiene mucho que ver con las situaciones mentales en el caso de la mujer, que son tan características por la cantidad de lunas que ustedes tienen, entonces va a estar aliviando y ayudando a la mujer en este sentido. Anótenlo. Femina Fort. El aceite de borraja, también lo quiero mencionar, es una fuente interesante de ácido gamma linolénico. Y este grupo de ácidos grasos omega 6 se combina muy bien con el ácido graso omega 3, nutriendo particularmente el sistema nervioso de usted, querida amiga. Por otro lado, quienes consumen entonces este tipo de ácidos grasos ven favorecidos los trastornos como el síndrome premenstrual. Ya, insisto, todos estos trastornos metabólicos. Ayudan mucho también el aceite de borraja combinado con el omega 3 en los cuadros de menopausia prematura, que hoy día es algo bastante común. Ya chiquitas a más temprana edad están lamentablemente terminando sus reglas. La menopausia, para que lo sepan, se puede definir como la cesación de reglas, pero en realidad se toma un año después de que cesa tu última regla. Cuando soy menopáusica, o estoy en un estado menopáusico, tenés que esperar un año, ¿ya? Para que lo sepan como un datito. Todos los síntomas de sofoco, todos los síntomas de cambios irritables en tu carácter, en el tema de la sequedad vaginal también andan muy muy bien estos aceites esenciales, ácidos grasos esenciales. Otro beneficio de estos gamma linolénico, alfa gamma linolénico, es en la piel deshidratada, en la piel mustia, en esa piel que tiende a estar siempre reseca y sin brillo.
1: O que se vuelve escamosa también.
0: Absolutamente. Aparecen arruguitas también, líneas de expresión. Ya en este periodo, insisto, en la perimenopausia o en la menopausia propiamente tal, ya Fémina Forte va a ayudar. Y que bien combinado con la colagenina, para atender esa consulta de arruguitas prematuras y sequedad vaginal y problemas de colágeno, te va a combinar muy bien el Fémina Forte con la colagenina y con unas 3 o 4 castañas de cajú por el aporte de selenio, ¿ya? Bueno, vamos al otro aceite, ¿le interesa o ya nos vamos a la pausa? Alcanzamos un minutito para aprender todo esto. La combinación, yo te hablaba de los omega 6 y los omega 3, ¿te acuerdas?
1: Sí.
0: Que la combinación es lo importante, porque si tomas puro omega 6, se te va a inflamar el cuerpo. ¿Ya? Y aquí la verdad, me pongo a hablar como Frank Suárez, la verdad siempre triunfa. Bueno, aquí la linaza, el aceite de semillas de lino, es el encargado de equilibrar a través del ALA, el ALA que es el ácido alfa linolénico.
1: Ah.
0: El ALA,
1: te pensás, o sea, no es un ALA de nada.
0: No es el ALA de los pajaritos, ni el olor a pajarito, ¿verdad? No, ALA es el ácido alfa-linolénico, que es el aporte del equilibrio con las omega 6. Y ahí vamos a tener una regulación perfecta a nivel hormonal. También va a haber una, lo que yo ya llamo un buen manejo del síndrome premenstrual, perdón, de las reglas dolorosas. Las reglas dolorosas. Ahí también, cuando hay reglas dolorosas, otro detallito. Tomas Fémina Forte, ¿ya? Tomas Fémina Forte y te tomas unos 4 o 5 días antes del día en que debiera bajar la regla, ¿ya? Te tomas una agüita de perejil. Una agüita de perejil. Te puedes también tomar una agüita de cola de caballo, que además aporta sílice, ¿ya? Porque la acción diurética te favorece la desaparición del dolor. Mm. Del dolor por esto que se llama dismenorrea. Además, este aceite de lino tiene una acción antiinflamatoria y desinflamatoria para las crisis que ya vienen desde antes. Aportan ácidos grasos omega 3, que son muy importantes para cuidar la primera causa de achaques, dolencias y enfermedades en la mujer, que son las enfermedades cardiovasculares.
1: O sea, tenemos el aceite de borraja.
0: Sí,
1: dentro de la
0: aceite del Fémina Forte, aceite de lino,
1: el aceite de lino y, o de linaza,
0: sí, y aquí nos queda el último, el aceite de salvia.
1: Y el aceite de salvia.
0: Entonces, esto se extrae, para que lo sepan, de la plantita, la salvia. Es un tónico para la mujer, es un antiespasmódico por naturaleza.
1: Claro, para los hay médicos o ginecólogos que le dicen que cuando está con la menstruación son cólicos.
0: Uterinos,
1: claro, ah, porque son como
0: el endometrio se contrae y todo lo demás.
1: Bueno, son muy dolorosas.
0: Yo no lo sé, pero lo que me han dicho, ¿verdad?
1: Sí.
0: Pero además, fíjate que en el caso del Fémina Forte, algo no menor, le incorporamos tocoferoles, que son las vitaminas E, de la familia de las vitaminas E, que es una vitamina antioxidante que también le llaman la vitamina de la fertilidad, pensando en lo que a futuro en la mujer con la menopausia es la sequedad vaginal. Entonces ahí también lo tenemos para todos estos entonces trastornos en general, saludes de todo tipo, la salud menopáusica, la salud de la piel, la salud del sistema inmunológico, porque además es un gran inmunotónico tomar.
1: Y súper importante, porque no solamente lo pueden tomar el Fémina Forte las mujeres que ya están o estamos en estos procesos menopáusicos,
0: ¿ya?
1: Sino que también los puede, si usted tiene una hija adolescente que está en sus primeras reglas, claro, en sus primeras menstruaciones, los primeros periodos que le están llegando, y la puede tomar porque, como le decía, evita y disminuye todas estas contracciones uterinas, que muchas veces vienen con dolor y las niñitas no saben cómo tratarlas, Yo les aseguro, mi hija las tomaba y el doctor andaba tan bien.
0: Bueno, entonces ya lo saben muy bien. Hemos conocido algunas enfermedades características de la mujer. Hay otros complementos que ayudan harto a la mujer, como el magnesio, que te complementa el Feminafor. Hablamos de la colagenina, que te complementa el Feminafor. 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A las personas con tiroides, con hipotiroidismo o con alguna dolencia como Hashimoto, un hipotiroidismo de Hashimoto que tiene que ver con el sistema autoinmune, ahí tiene que ser el Feminafort consumido con Level Up por el sistema nervioso, y luego también el Bicolon. Hacemos una triada de tres complementos, pero que la base va a ser siempre, para ti mujer, Feminafort.
1: ¡Qué maravilla!
0: En instantes volvemos, no cambien la señal. No nos dejen solitos.
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0: Arrancamos el segundo bloque de nuestra botica de cada día, Madre Tierra, sus órdenes. Saludamos a todas las estaciones que a esta hora nos permiten compartir donde quiera que se encuentre esta buena nueva que tiene que ver que la naturaleza está al servicio nuestro. Dios, Jehová Dios, creó la naturaleza mucho antes de crearte a ti, aunque ya te tenía pensado. Eso es como bien interesante. Uno nace dos veces, nace al momento en que eres concebido. Yo creo que uno nace no con el parto, yo creo que el nacimiento biológico real es con

0: póngalo en su caja de resonancia y se va a acordar. ¿En qué país le ponen? Pero yo generalmente digo, ¿qué edad tiene usted? 65,9 años. Y ahora, hoy, 66,9, 67. Siempre le pongo el 0,9, aunque es un error, pero lo pongo el 0,9 por los 9 meses. Bueno, estamos en el momento de la concepción, ¿ya?
1: Dígame. Exactamente. Lo que pasa es que me quedó una consulta del... Antes que se me olvide, porque tengo la memoria frágil últimamente.
0: ¿Ya?
1: El Feminafort que estábamos hablando, ¿cómo se toma?
0: 2 cápsulas todos los días.
1: ¿A cualquier hora?
0: A cualquier hora. Generalmente es bueno tomarlo antes de la comida. Antes de la comida, porque como son ácidos grasos esenciales, llega la comida y como es que se absorben mejor los ácidos grasos esenciales. También, si se te olvida, lo puedes tomar después de la comida como el postre. Un buen postre, 2 cápsulas de Feminafort para que te sientas muy, pero muy, pero muy, muy, muy bien.
1: Qué bueno,
0: esta doctor. 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
1: Que acá se lo entrego. 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
0: ¿Beneficios del orégano oro?
1: Bueno, muy fácil. 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Sirve para el tratamiento antibacteriano, cuando tiene uno una bacteria. Antibiótico se dice.
0: Ya.
1: Antibiótico.
0: ¿Por qué? Porque tiene una acción bacteriostática y bactericida.
1: Eso.
0: O sea, mata la bacteria y también la inocula. ¿Sabes? Hay una bacteria re complicada, si me permite decírselo, ¿sí?, que se llama Helicobacter pylori.
1: Ah, yo le he visto los dibujos.
0: Ya, el Helicobacter pylori. ¿Qué pasa? Que el Helicobacter pylori es sabio y se esconde. Cuando escucha que el doctor le está recetando un antibiótico, inmediatamente el Helicobacter forma una capa, se forma una especie de carpa donde se esconde, y a los antibióticos les cuesta romper ese biofilm para verdaderamente aniquilar esta bacteria que nadie la quiere, ¿ya? Ahora, el orégano tiene 2 grandes ventajas. Por un lado, es capaz de romper el biofilm para hacer su acción antibiótica mucho más efectiva, y segundo, es selectivo. ¿Es selectivo en qué sentido? De que el orégano mata las bacterias patógenas y no las bacterias beneficiosas. Por lo tanto, una persona que trata un Helicobacter pylori complementando su alimentación con el orégano oro, se va a dar cuenta que va a tener menos secuela digestiva a nivel de la microbiota. Cosa que ante cualquier antibioterapia, todos sabemos que después del antibiótico el médico tiene que recetarte bicolon probiótico.
1: Así, ¿no?, es. 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Además, también es antivírico.
0: ¿Ya?
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0: ¿Sientes que tu corazón está por estallar? Cuida tu corazón, deja de recordar cosas que no te hacen bien. La palabra recordar significa volver a pasar por el corazón, recordis. Por lo tanto, si vas a recordar, recuerda cosas lindas, como cuando arrancamos con esta botica y recibimos nuestro primer sueldo. ¿Te acuerdas, Daniel, tu primer sueldo? Bueno, ahora tenemos un sueldo mucho mayor, como que han ido aumentando los sueldos, ¿no? Pero bonito recordar cosas lindas, como... ¿Qué otra cosa linda, Daniel, para usted recordar que como que el corazón se le ensancha? Yo tengo varias ideas.
1: ¿El primer beso?
0: ¿El primer beso?
2: ¡Qué romántico!
0: Aquí la pregunta es, ¿el primer beso que usted dio o que le dieron? Porque a mí me gustó más el que me dieron, el primer beso que me dieron. Todavía recuerdo ese momento.
1: ¿Eh? La verdad que el primer beso me lo dieron.
0: ¿Se lo dieron también?
1: Sí. Ah,
0: Paulina se llamaba esta persona que me tomó entre sus brazos y me sedujo con un beso. Y bajó de peso, porque fue bien apasionado. Tú sabes que mientras más apasionado el beso...
2: Más calorías se queman.
0: Más bajas de peso.
2: Sí.
0: Sí, mira, está buena esa frase. Oye, Alejandrita, para mí los recuerdos más increíbles fue el nacimiento de mis hijos. Mis cinco hijos fueron cinco momentos pletóricos, así. Me encanta recordar el momento en que nacieron. Cuando nace mi primer hijo, que curiosamente como mi papá Leopoldo, como yo Leopoldo también... Se llamó Leopoldo, lo digo así porque como uno lo habla, yo hoy día no le volvería a poner a un hijo el mismo nombre mío, con todo lo que he aprendido en la vida yo le pondría a cada uno su nombre, pero bueno, se llama Leopoldo y lo bautizamos Leopoldo, y fue muy lindo porque sale del ya da a luz a Leopoldo y me presentan a Polito. Y él me mira, bebé, y tuvo un acto que obviamente fue una contracción espontánea, involuntaria, y me levantó un ojo, así como, me dijo, ¿y tú quién eres? Soy tu papá, le dije, yo soy tu papá.
2: Usted le dijo, yo soy tu padre.
0: Soy tu papá. Eso fue, me acuerdo, como anecdótica. La otra cosa, de otro parto bonito, bueno, todos los partos, porque mi segunda hija, era la primera vez que, les cuento esta anécdota, igual son entretenidas. Mi segunda hija, Natalia, nace en el Hospital Clínico de la Católica, ¿no? De todos mis hijos, el que mejor nació fue el primero, porque teníamos una beca, algo así, nos dieron, tenía 20 años, imagínate, y una agrupación que se llamaba La Gota de Leche, como que patrocinó el nacimiento de mi hijo mayor. Entonces le dieron a Juárez, se dice, ¿no?
2: Sí.
0: Lo llenaron de regalo y nació en una clínica muy top, mi hijo mayor. Obviamente yo no pagaba nada, yo estaba estudiando en la universidad. Y eso fue. Es la segunda hija, el segundo hijo mío, que es una hija, Natalia. Yo ya tenía un auto. Por primera vez en mi vida tenía un auto. Todavía me acuerdo, para los que quieren recordar, Vauxhall Victor era la marca. Lo pueden buscar, Vauxhall Victor. No sé si inglés o alemán. Viejo, como mi abuelo Caleuto, viejito, Vauxhall Victor del año 63 era el modelo. ¿Y me vas a creer que el Vauxhall Victor me dejó en pane?
2: Justo el día
0: una cuadra antes de llegar a la clínica con... Pero así, todos mis hijos tenían... Francisca, la tercera hija mía, que es arquitecto, ella nació, se adelantó porque fue para el terremoto de...
2: 85.
0: Del 85. Claro, esto fue en el terremoto, porque iban a ser, no sé, a fines de marzo, y se le adelantó un par de semanas el nacimiento porque se gatilló por el tema del terremoto. Y ella nació en el Hospital San Salvador, que para mí es maravilloso. No, el Hospital El Salvador, disculpa, el Hospital Salvador, porque nació donde mismo nací yo, en el Hospital El Salvador. Entonces fue muy, muy simbólico, y la íbamos a ver, qué sé yo. Fue como la historia. Ahí les cuento las otras dos.
2: Faltan hijos, los otros
0: mis
2: dos.
0: Cinco hijos. Ya, nos vamos con las consultas.
2: Así
0: y
2: es.
0: 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Atendamos por lo menos una consulta hoy.
2: Hola, doctor. Tengo un dolor terrible en mis hombros. Me hice una resonancia magnética y no tengo nada. Por favor, si usted me puede sugerir algo para tomar. Muchas bendiciones y me encanta su programa. Paula.
0: Paulita, muchas veces estos dolores que no responden a una analítica, ¿por qué te duelen los hombros? El médico hace las radiografías, hace todos los exámenes, los TAC, lo que corresponda, y no tienen, por decirlo así, un, un sentido, no hay en concreto algo que esté provocando ese dolor de hombro, hay que evaluar justamente el factor de somatización de algún tipo de trastorno emocional, mental, que puede provocar los dolores musculares. Pueden partir incluso en malas digestiones, en muchas malas digestiones. Yo por eso, una persona que se queja de dolores musculares de todo tipo, primero yo hago una evaluación de qué cargas estás echándote a tus hombros. ¿Ya? Te estás haciendo más responsable de algunas cosas que no te corresponden y te comienza a doler la espalda. Otra cosa importante es cuando tú te sientes desvalorizada frente a tus pares. Todo lo que es la desvalorización es generadora de síntomas como esto, como el dolor muscular de todo tipo, particularmente en el caso de los hombros, en los cuales hay un soporte. Puede ser que estés pasando, Paulita, por episodios en que hay una crisis de mucho estrés mental. Hay muchas cosas que te tienen como con caldo de cabeza. Ahora bien, evaluando el factor psicosomático de un dolor muscular que no tiene una analítica que te diga esto es por esto o por lo otro, pasamos a algo excelente para los dolores musculares, reumáticos y artríticos de todo tipo. Se llama flexiarticular. El flexiarticular, querida Paulita, lo tienes que tomar dos cápsulas con el almuerzo. Te recomiendo también, me imagino, ya fuiste al médico, el médico te derivó al quiropráctico, estoy obviando todo eso que me parece que ya lo hizo y que no tuvo buenos resultados. Yo creo que el tomar flexia articular todos los días, por lo menos durante unos 3-4 días, pero prolonga el uso del flexia articular como nutriente por lo menos 3 meses o 4 meses, pero el alivio lo vas a sentir al tercer o cuarto día, lo vas a potenciar aún más si nos ocupamos de esos dos factores, sistema digestivo y el sistema nervioso. Siempre yo lo planteo así con mis pacientes: dolores reumáticos, dolores musculoesqueléticos, flexia articular, fuerte. Segundo, trabajemos tu sistema nervioso. Si te hace sentido esto que te explico yo, esto del estrés mental y todo lo demás, con una tableta de Level Up en ayunas, y luego durante el día fortalecer el sistema digestivo, la buena higiene nutricional, la buena digestión, etcétera, con Bicolon en gotas orales, 10 gotitas a media mañana y 10 gotitas a media tarde. 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El magnesio biosomal es extraordinario porque es el conjunto de todos los magnesios que aparecen en el mercado. Los quelados, los citratos, los cloruros, los óxidos, todos los magnesios están en una sola fórmula y se llama magnesio biosomal. Además, está potenciado con vitamina B6, que es la vitamina que abre las puertas para que el magnesio se absorba y que ahí el magnesoma defina para dónde se va a ir ese magnesio que absorbiste tú. Y además está potenciado con lisina, que es un aminoácido, se quela con la lisina, que te protege el corazón. Imagínate cómo va a quedar Paulita con ese dolor de hombro.
2: Se le va a pasar todo.
0: Y va a quedar regia y joven, y olvídate.
2: Va a salir a bailar, doctor.
0: A celebrar. Bueno, es. Con esta música nos dicen que no podemos seguir bailando, porque para mí esta botica es como un baile.
2: Qué maravilla, lo pasa tan bien.
0: Lo paso bien acá.
2: Sí, y aprendemos además.
0: Mira, qué bueno. Me despido, gracias Alejandrita por estar.
2: Un gusto, doctor, acompañarlo.
0: Daniel, gracias también por producir nuestro programa para todas las radios de Chile. Y a ustedes, amigas y amigos, les invito a un nuevo encuentro. Felicidades, será hasta entonces. Y al finalizar, les comparto el mensaje que es para mí el más importante y vital. Pongan siempre primero a Dios por sobre todas las cosas. Y luego al hombre.
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5: Son las 4 de la tarde, 6 minutos.
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1: Son las 4 de la tarde, 50 minutos.
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1: Son las 5 de la tarde, 52 minutos.
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3: Hola, ¿cómo están? Gusto de poder saludarlos en esta jornada ya en sábado a través de Radio Aconcagua, comenzando como siempre completamente en vivo Long Play 80. Muchas gracias, Miguelito. Gracias a todos quienes están en sintonía para disfrutar, para trasladarse junto a nosotros. La escucha, la máquina del tiempo ya nos transporta hasta la década de 1980 para revivir simplemente como lo hemos dicho siempre, solo emociones. A equipo completo como es habitual, vamos a recordar y vamos a revivir lo mejor de una década que ha sido para nosotros inolvidable. Serie de los 80 con el rock biografía. Vamos a estar con los clásicos en vivo, que vuelvan los blues, el lento ochentero. También, por supuesto, los recuerdos de radio de los 80. Oye, un recuerdo emblemático de la entonces tan conocida y popular Radio Colo Colo. ¿Se acuerda que marcó mucha presencia en el dial de la amplitud modulada con una voz ronca? Enamorada de la radio, Alodia Corral. Hacía 5 horas de radio, ¿eh? Fíjese que los fines de semana. Vamos a estar con ranking acústico, los clásicos a las bandas sonoras de las películas de los 80, el magnetoscopio de los 80 que nos trae Yasna y también va a recordar los discos más vendidos en los 80. Por supuesto, vamos a conocer nuevas curiosidades con el libro gordo de Longplay 80. Eduardo, con voz ronca, grave como siempre, nos cuenta y nos dice historia de canciones con nombre de mujer. La más pequeñita, Agustina, nos recuerda otra caricatura, Melquiades, ¿se acuerda? Que decía, huyamos hacia la derecha. Rock latino, Oscar Tapia recuerda las canciones que fueron número uno en la década de los 80. Esteban Pérez actualiza en tiempo real todas nuestras plataformas digitales en Facebook, Twitter, hoy día X, por supuesto, en Instagram, en los podcasts que puedes revivir durante cualquier momento de la semana o del día a través de Spotify. Estamos en todas partes, también a través de la plataforma digital de Radio Aconcagua para Chile y el mundo a través de aconcagua.cl. Y ahí está él. Mi mejor amigo, como siempre, en el control master hoy día de Radio Aconcagua. Saludamos como corresponde a DJ Miguelito.
0: DJ Miguelito.
3: Oye, este hombre se prepara, ustedes ni se imaginan, todo lo que tiene que hacer está dentro de una verdadera nave espacial de la década de los 80, hoy día con apoyo más digital. De hecho, trae una caja ahí con los vinilos, porque hay un espacio que se llama Clásico en Vinilo, recuerdos inolvidables que son sacadas de las cavernas de Longplay 80. Ya estamos listos hasta las 9 de la noche. Recordamos lo mejor a través de Radio Aconcagua. Esto es Longplay 80, solo clásicos.

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4: Vamos a la serie de los 80. Hoy vamos a recordar Viaje al Fondo del Mar. Viaje al Fondo del Mar fue una serie de televisión norteamericana de ciencia ficción y aventura submarina que se emitió desde 1964 hasta el año 68. La serie fue creada por Irwin Allen y se basó en una película homónima del año 1961. La trama gira en torno a las aventuras de la tripulación del Sibyut, el primer submarino nuclear de propiedad privada del mundo. El Sibyut es un instrumento de investigación oceanográfica al servicio del Instituto Nelson de Investigación Marina y está comandado por el almirante Harriman Nelson, que fue interpretado en ese entonces por Richard Bassett, y el capitán Lee Crane, interpretado por David Henson. La serie exploraba temas futuristas y paranormales y presentaba una variedad de peligros que iban desde submarinos enemigos y monstruos marinos hasta saboteadores y organizaciones desconocidas. Con un total de 110 episodios, Viaje al Fondo del Mar fue la primera de cuatro series de ciencia ficción televisiva realizadas por Allen, seguida por El Túnel del Tiempo, Perdidos en el Espacio y Tierra de Gigantes. La serie fue conocida por su uso innovador de efectos especiales, modelos y metraje de película original, y se convirtió en un clásico de culto entre los aficionados de la ciencia ficción y las aventuras submarinas a comienzos de los 70 y en la década de los 80. Con su banda sonora de la introducción oficial, esta serie se emitió a través de canal UCB, canal 4 en Valparaíso. Así se veía en gran parte del Valle de Aconcagua. Hoy la recordamos, serie de los 80, Viaje al Fondo del Mar.
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0: Vamos al clásico del rock. Una banda que en lo personal me gusta mucho son los Guns N' Roses, Sweet on Mine. La canción Switched on Night de Guns N' Roses es una expresión de amor y admiración. Axl Rose, el vocalista y escritor de la canción, la dedicó a su entonces novia Erin Heberlin. La letra describe su fascinación por ella, destacando su sonrisa y ojos con lenguaje poético y evocador. La canción refleja la nostalgia, el amor y la búsqueda de un lugar seguro y reconfortante en la presencia de un ser querido. Fíjense que el coro que señala... es una expresión directa de afecto, casi una súplica o una realización de lo preciosa que es esta persona para el cantante. La dulce niña es tanto una figura literal como metafórica, representando tanto a la persona amada como un tiempo de vida más sencillo y sin complicaciones. En términos musicales, la canción se destaca por su ícono riff de guitarra creado por Slack, que inicialmente consideraba sin valor. Sin embargo, este riff se convirtió en la base de una de las canciones más exitosas de la banda, alcanzando el número uno en el Billboard Hot 100 en septiembre del año 1988. Switched on Midnight nació de un riff una noche en la que Slash se encontraba sentado practicando con la guitarra, simplemente tocando unos acordes que se le ocurrían. Tocó varios riffs diferentes, hasta que de repente, bromeando con sus compañeros, empezó a tocar este riff que sonaba muy parecido a la música antigua de los circos.

ese entonces que Axl Rose le dijo a Slash que lo que acababa de tocar sonaba fantástico. Tras este comentario, se sentó junto a Slash y le pidió que repitiese aquel riff una vez más rápidamente.

así fue, componiendo los acordes que acompañaban a la guitarra de Slash y Duff McKagan, que también estaba en la sala, compuso la línea del bajo, mientras tanto que Steven Aldrin ya estaba en la batería experimentando con diferentes ritmos, lo que había empezado como una simple broma del guitarrista Slash. Switching on Midnight es considerada una obra maestra de la lírica y la musicalidad y sigue siendo una de las canciones más reconocidas y queridas de los Guns N' Roses. La tenemos a esta hora de la tarde en el clásico del rock en Long Play 80. Ellos son los Guns N' Roses, Switching on Midnight.

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0: Vamos a Biografía de los 80, hoy recordamos a Journey. Journey fue una banda de rock ícona conocida por su impactante contribución al género del rock clásico. La banda se formó en 1973 en San Francisco, California. Fue fundada por el tecladista Greg Rolie y el guitarrista Neil Schoon, ambos miembros de la banda Santana. Inicialmente, Journey comenzó con estilo de rock progresivo, pero con la incorporación del vocalista Steven Perry en 1978, la banda cambió a un sonido mucho más melódico y accesible. Este cambio marcó el inicio de su era de mayor éxito comercial. El álbum Escape, lanzado en 1981, es uno de sus trabajos más exitosos, incluyendo éxitos como...

este gran clásico, Don't Stop Believin'. Este último se convirtió en el sencillo más vendido en la historia de iTunes y es una de las canciones que ha trascendido por muchas generaciones.

se presentaron en el Festival Internacional de la Canción de Viña del Mar el año 2008, y como vocalista estuvo Arnold Pineda, un joven filipino que fue seleccionado en un casting masivo hecho por el resto de los integrantes de la banda. Aquí está el registro de su presentación en Viña del Mar.

A lo largo de los años, Journey ha vendido más de 75 millones de discos en todo el mundo, lo que los convierte en uno de los grupos más exitosos de todos los tiempos. Han experimentado varios cambios en su alineación a lo largo de los años y fueron inducidos al Salón de la Fama del Rock and Roll el año 2017. Su música sigue siendo un pilar en la cultura del rock y continúa inspirando a músicos y fanáticos por igual. En biografías, en Long Play 80, escuchamos a Journey.

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5: ¿Sabían ustedes que en el año 1974 el faraón Ramsés II recibió un pasaporte egipcio para que su momia de 3.000 años pudiera ser llevada a París para la reparación necesaria? Ramsés II, también conocido como Ramsés el Grande, fue el tercer faraón de la dinastía del siglo XIX de Egipto. Gobernó aproximadamente 66 años y es recordado como uno de los faraones más célebres y poderosos del Imperio Nuevo del Antiguo Egipto.
6: Hasta la clase,
0: qué
6: bien.
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0: Vamos al clásico en vivo en Long Play 80. Ellos son Stick, Mr. Robot. La canción Mr. Robot del grupo Stick es una pieza emblemática de la década de los 80 que combina elementos del rock progresivo con una narrativa de ciencia ficción. La letra nos introduce a un personaje que se esconde detrás de la identidad de un robot, Mr. Robot, para ocultar su verdadera naturaleza humana. La historia detrás de Mr. Robot está vinculada al álbum conceptual llamado Car Ride With Her, lanzado en el año 1983. La canción fue escrita por Dennis DeJune, el ex vocalista de Stick, y se convirtió en todo un éxito, alcanzando el número 3 en el Billboard Hot 100. El álbum y la canción cuentan la historia de un futuro distópico donde la música rock está prohibida por un gobierno totalitario y los músicos son perseguidos. Kilroy, el personaje principal interpretado por DeJune, es un músico encarcelado que escapa disfrazándose de robot. El video musical de Mr. Robot complementa esta narrativa, mostrando a Kilroy enfrentándose y desafiando a la autoridad opresiva. La canción es conocida por su coro pegajoso y su frase en japonés: Domo Agiato, Mr. Robot. ¿La tienes por ahí, Miguelito?

Bueno, esto significa muchas gracias, señor robot, pero por supuesto en japonés. La canción y el álbum exploran temas de identidad, libertad y la relación entre humanos y tecnología. Mr. Robot sigue siendo una canción ícona y un testimonio del estilo creativo y narrativo de Stick, reflejando las preocupaciones de la época sobre la tecnología y también la forma individual. Clásico en vivo. A esta hora de la tarde en Long Play 80, aquí está Stick, Mr. Robot.

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2: Vamos al lento de los 80, como dice César Castro, que vuelvan los lentos y los recordamos en Long Play 80. Hoy la banda australiana Air Supply, O Lie of Love. All Out of Love es una hermosa balada pop rock interpretada por Air Supply, lanzada el año 1980. La canción se convirtió en un éxito internacional y es considerada una de las canciones de amor más exitosas. En esta canción, el cantante expresa una profunda tristeza porque su novia lo ha dejado y la extraña enormemente. Reconoce que cometió errores en su relación y desearía poder retroceder en el tiempo para corregirlos y suplica que ella regrese a su lado y confiesa que no puede imaginar un futuro sin ella. Por lo tanto, la canción captura la sensación de pérdida y añoranza por un amor perdido. Hot Out the Love alcanzó el número 2 en la lista de Estados Unidos y el número 11 en el Reino Unido. En el resto del mundo, también fue un éxito en todas las listas de popularidad. Su melodía emotiva y la voz distintiva de Air Supply contribuyeron a su resonancia global. A lo largo de los años, varios artistas han interpretado esta canción. El artista Alan Tan la tituló Pequeña Tormenta y fue un éxito en Hong Kong durante 1980.

Durante gran parte de la década de los 80 no eran tan masivos los videos o musicales, y cuando se escuchaba esta canción en las radios, principalmente en Concierto y Galaxia, muchos llegamos a pensar que el intérprete era una mujer. Hall of the Love es una canción que ha tocado los corazones de muchas personas en todo el mundo, pieza infaltable en los malones de los 80, y su legado perdura hasta el día de hoy. Es el blues de los 80 o el lento ochentero. Los australianos Air Supply, Hall of the Love.

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0: Vamos a los comerciales de los 80. Hoy recordamos Tanak. En 1981, la televisión chilena transmitió un comercial memorable de Tanax, una marca de insecticida. Fíjense que el anuncio presentaba a una rana que ya no tenía mosca que comer. La frase ícona al final del comercial decía: recuerda que lo mejor en Tanax es Tanax. La rana en tanto se convirtió en un símbolo reconocible y la campaña publicitaria dejó una impresión duradera en la audiencia. Y hasta el día de hoy, no es de muy buena calidad, principalmente de muy buen olor, porque, a ver, gran parte de los insecticidas hoy día vienen con aromatizante. Si bien cumple una función principalmente hacia distintos insectos, moscas, araña, cucaracha, en fin, el Tanax es bastante hediondo. Actúa como un repelente en todo caso, hasta para el ser humano. Hoy lo recordamos en comerciales de los 80, Tanax.
6: Y su problema son los insectos.

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4: Son las 7 de la tarde, 4 minutos.
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Ven y atrévete a pasarlo bien. ¿Aún recuerdas la letra de aquella canción que cantabas en los años 80? Con ese inglés que aún tienes en tu memoria. A ver, ¿cómo cantabas la canción de Christopher Croft, Alright? Este es el coro original. En cambio, tú la cantabas así.

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5: Amigos del Empleo 80, soy Agustina Ponce y les traigo otra caricatura animada. Hoy les voy a contar sobre el León Melquiades. Este fue un personaje de ficción de dibujos animados creado por Malkin Maltesens para la factoría de animación de Hanna-Barbera. Melquiades era un león maltés de pelaje sonrosado. Viste el cuello de camisa alzado sobre el pescuezo. Luce puño de camisa a juego y un lazo de color negro al estilo del poeta Edgar Allan Poe. A pesar de su aspecto imponente, Melquiades es altamente refinado, tanto en ademán como en el habla. ¿Saben, amigos? Le encantan las obras de William Shakespeare y sueña con ser un gran actor de teatro. Sin embargo, su educación y cultura a veces lo meten en problemas. Y lo que más me da risa es cuando dice: huyamos hacia la derecha. La primera aparición del león se atribuye a la serie de televisión Canuto y Cañito, también con el oso Yogi y otros personajes animados. ¡Qué recuerdos, amigos! En Long Play 80, hoy recordamos al león Melquiades.
6: Belcebú, será encantador volver a ver a la majestuosa Inglaterra.
7: Tiene usted razón, la majestuosa Inglaterra, cuna del inmortal bardo Shakespeare, ¿verdad?
6: Por Barrabás, ¿es usted un león?
7: Indudablemente, soy una bestia que viaja de polizón.
6: ¿Le preocupa? Los polizones en absoluto, pero los leones sí. ¡Socorro! ¡Hay una bestia feroz a bordo! ¡Socorro!
7: Huyamos por la cubierta, hacia la izquierda. ¡Oh, tierra de Dickens! ¡Allá voy! Por las partes de Mercurio me estoy helando como quisiera un budín, o aunque sea la budinera. ¡Rayos y centellas! ¡Un castillo! ¡Oh, en él habrá confort y quietud! Tal vez me den un pedazo de mendrugo.
8: Bienvenidos a ¿Quién quiere ser millonario? 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
8: Vamos al clásico en versión remix a esta hora de la tarde, 12 pulgadas en acción. Hoy vamos a recordar a Depeche Mode, Enjoy the Silence. Enjoy the Silence es una canción icona de la banda británica Depeche Mode. Fue escrita por Martin Gore, miembro de la banda, y fue lanzada en 1990 como parte del álbum llamado Violator. La letra habla sobre la necesidad de encontrar momentos de tranquilidad y silencio en medio del ruido y el caos del mundo. Es un llamado a la introspección y la búsqueda de la paz interior. Enjoy the Silence se convirtió en uno de los temas más exitosos de Depeche Mode. Su mezcla de sintetizadores y la voz distintiva de David Gahan y la emotiva melodía la hicieron inolvidable para muchos fanáticos. Fíjense que el video musical dirigido por Anton Corbijn muestra a Gahan vestido como rey solitario en diferentes paisajes. La imagen del trono en medio del campo nevado se ha convertido en un icono de la propia banda. A lo largo de los años, Enjoy the Silence ha tenido varias versiones y remixes, incluyendo la que hoy vamos a escuchar. También hay una versión acústica y una interpretación en vivo en el programa de David Letterman. La canción sigue siendo todo un clásico y se ha versionado por otros grandes artistas. Su mensaje atemporal resuena con quienes buscan momentos de calma en un mundo totalmente agitado. 12 pulgadas en acción. A esta hora de la tarde, a través del Hombre y 80, aquí está Depeche Mode, Enjoy the Silence.
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4: La canción Shape of My Heart de Sting es considerada una de las más tristes de la historia debido a su melodía melancólica y su letra introspectiva. 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
0: Vamos a Radio de los 80. Vamos a recordar a esta hora, Miguelito, una de las clásicas de la amplitud modulada durante gran parte de la década de los 80. Y se me viene a la memoria los días sábado o domingo cuando mi madre escuchaba Radio Colo Colo, fanática de una locutora de voz ronca, de dicción casi perfecta. Hoy recordamos a Alodia Corral. Alodia Corral fue una figura emblemática de la radio en nuestro país. Dejó una huella imborrable en el mundo de la radiodifusión. Su programa más famoso fue Recordando, que se transmitió por Radio Colo Colo. Este programa se promocionaba como de 5 horas, ¿eh?, con los éxitos de aquella juventud que el mayor añora y el adolescente admira, y tenía un tango como fondo musical. 5 horas de programa realizaba Alodia Corral. Nosotros hacemos 3, Miguel, ¿cierto? Imagínate la producción que hay que hacer para hacer 3 horas. Ella hacía 5 horas casi todos los días. Bueno, Alodia Corral, con 50 años en el dial, se convirtió en una de las voces más antiguas del país. Además, su amistad con Julio Martínez y su pasión por el tango la llevaron a crear un espacio inolvidable para los oyentes. Más tarde, Alodia Corral también condujo el programa Recordando en Radio Portales. Dedicó 63 años al mundo de la radio. Su voz y su amor por la música dejaron una huella imborrable en la memoria de quienes la escuchaban. Aunque no tenía hijos ni marido, la radio era su vida y le proporcionó muchas satisfacciones. Aquí la tenemos, de aquellos años. ¿De cuándo, Miguel? 1981. ¿Qué años aquello, eh? Yo me acuerdo que siempre mi mamá disfrutaba mucho cuando Alodia Corral presentaba aquel poema recitado llamado El Concristo, de Jorge Yáñez.
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0: Era un clásico en ese entonces de Radio Colo Colo a través del programa Recordando con Alodia Corral, que hoy la escuchamos en Long Play 80.
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0: Hola, ¿qué tal? Muy buenas tardes, amigas. Buenas tardes, señores. Estamos iniciando este programa de recuerdos que les acompaña todos los días en este horario, con tangos, valsecitos, milongas y canciones. 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Hoy estaremos juntos a Juan Alberto Sepúlveda, a Juan Villalón y Marcia Vázquez, nuestra secretaria que estará atendiendo sus llamados telefónicos. Amigas, amigos, vamos a iniciar inmediatamente este programa de gratas evocaciones musicales.
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4: En el magnetoscopio de los 80, otro grupo de un solo éxito, The Corgis. Todos tienen que aprender en algún momento.
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4: La canción Everybody Got to Learn Sometimes, en español, Todos tienen que aprender alguna vez, es un sencillo escrito por James Warren e interpretado por la banda de música pop The Corgis. Fue publicado en 1980 a partir del segundo álbum de la banda y alcanzó el número 5 en las listas de éxitos. La canción trata sobre el protagonista pidiéndole a su pareja que cambie su corazón y mire a su alrededor, ya que les asombrará. El estribillo habla de cómo todos tienen que aprender en algún momento y el protagonista necesita el amor de su pareja como la luz del sol. La sección instrumental en el medio y las letras repetidas enfatizan la importancia de aprender y cambiar. Este grupo británico con hartos lapsus sigue activo en nuestros días, después de un descanso de 13 años entre 1992 y 2005. Su última placa es Unplugged de 2006. El cantante Beck revivió este tema para el popular film de culto que no puede faltar en cientos de Tumblr y fotos de portada de Facebook, Eterno resplandor de una mente sin recuerdos.
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4: En el magnetoscopio de los 80, este es otro grupo de un solo éxito, The Corgis, con Todos tienen que aprender en algún momento.

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0: Vamos al ranking de los 80. Revivimos el Long Play 80, uno de los clásicos de los años 80. Los éxitos musicales.
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0: Un espacio creado por el programa de humor Happening con Happer Oeste al estilo de Long Play 80. Se trata en esta oportunidad de las canciones más escuchadas durante la década ochentera, de acuerdo al ranking de la época de las radios Carolina, Concierto y Galaxia. Hemos realizado un estudio a que arrojó cuáles fueron las canciones más escuchadas en nuestro país desde la década de 1950 hasta el año 2000. El éxito de Billie Jeans de Michael Jackson es otra de las canciones que fue más escuchada durante la década ochentera, tanto a nivel global como en Chile. Ahora, si separamos el estudio entre hombres y mujeres, los éxitos de los 90 son los más populares entre mujeres y los 80 son de preferencia masculina. Y del punto de vista etario, la música de los 80 es la década más relevante entre los usuarios menores de 19, 30 a 39, 40 a 49 y 50 a 59. Y los 90, en tanto, es la más popular entre el grupo etario de 20 a 29 y los 60 son los preferidos entre quienes tienen más de 60. Hoy recordamos a Billie Jeans, que fue una de las canciones más iconas de Michael Jackson, lanzada como el segundo sencillo de su álbum llamado Thriller, que fue su sexto álbum de estudio, que se lanzó el 2 de enero de 1983. Esta canción fue escrita y compuesta por el propio Jackson y producida por Quincy Jones. La canción es conocida por su distintivo bajo y su mezcla de géneros que incluyen post-disco, rave blues, dance, pop, snim, pop y funky. La letra cuenta la historia de una mujer llamada Billie Jeans, que afirma que el narrador es el padre de su hijo recién nacido, lo cual él niega. Jackson se inspiró en las experiencias de sus hermanos con Groupier durante su tiempo con los Jackson 5 para escribir esta canción. Billie Jeans alcanzó el número uno en el Billboard Hot 100 y se convirtió en un éxito mundial, ayudando a Thriller a ser el álbum más vendido de todos los tiempos. El video musical de Billie Jeans, dirigido por Steven Barron, fue notable por ser el primer video de un artista de color en recibir una rotación extensiva en los MTV. Además, la actuación de Jackson de Billie Jean en el especial de televisión Motown 25, Yesterday, Today, Forever, es histórica, ya que fue la primera vez que él realizó el famoso paso lunar en New Worlds en televisión. La canción no solo es un hito en la carrera de Michael Jackson, sino también en la historia de la música pop, por su influencia en la cultura pop y su legado duradero en el mundo del entretenimiento. En el ranking, una de las más escuchadas durante la década de los 80, Billie Jeans, Michael Jackson.

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2: Vamos a los clásicos en vinilo, sacado de las cavernas de Longplay 80 de 33 pulgadas. Ese está en buen estado, se nota por la carátula, Miguelito. Highway, el tema es Chan. Esta es una canción del grupo británico de reggae Ashway, escrita por Joey Kahn y Ashway. Fue lanzada el 6 de junio de 1994 por el sello Bublin, en una forma radicalmente remezclada por The Birchmaster. Este sencillo fue el primero del 17º álbum del grupo llamado

Rain and Shine. La canción se convirtió en el segundo mayor éxito de Hathaway en el Reino Unido después de este otro tema, Don't Turn Around, de 1988, alcanzando el número 5 en la lista de sencillos del Reino Unido.

Además, Chain también se convirtió en un éxito en el Top 40 en varios países europeos y en Nueva Zelanda. La letra de Chain habla sobre el protagonista animándose a sí mismo y a los demás a brillar como una estrella, expandir su luz y alcanzar sus metas. Las letras celebran la igualdad y la superación de la resistencia, recordando a los oyentes que buscan fuerza desde dentro cuando se enfrentan a obstáculos. El video musical de Chain, dirigido por D-Rit, fue producido para acompañar la canción y recibió una rotación destacada en la televisión francesa MCM en noviembre de 1994. Chain sigue siendo recordada como una pieza clásica del reggae, destacando por su mensaje positivo y su ritmo contagioso. La tenemos en vinilo, en 33 revoluciones por minuto. Suena esta hora, Chains, con Ice Watt.